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2: Está
3: no, porque está luz.
2: ¿Quién rumbea?
1: ¿Cómo hace un papá de Cartagena al mediodía?
2: No sé. Ahí está la luz.
1: Ahí está.
2: Aquí está.
1: Ahí está.
4: No, pegue esa luz.
2: Pero este, ¿quién es?
1: Pero que le puedo dar paliducho a este.
4: Don't drop the lights, don't drop the lights.
5: Español.
2: ¿Español?
4: No lo apagas.
5: Español.
4: Lo siento, no lo apagas.
2: Mira, mira, mira.
1: A ver, a ver, a ver.
2: Pero si no está pasando nada.
4: No entiendes, por favor.
2: ¿Qué no entiendo?
5: No, ¿no qué?
4: Don't turn
2: no entiendes
4: it
2: tú.
5: No, no entiendes tú. Habla bien
4: no
5: en español.
4: No lo apagas, ¿ok?
2: Uy, qué susto. Oh, my God, so spooky. Oh, so scary.
4: Ah. I'm sorry,
2: déjate.
4: All right? Just
2: no, chao.
5: Toma agüita, papito. Vamos, pues.
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2: Son las 5 con 55 minutos.
3: Temperatura 8 grados. Humedad 91%.

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4: Son las 6 en punto.
5: Temperatura 8 grados. Humedad 91%.
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Muy, pero muy buenos días. ¿Qué tal, señora? ¿Qué tal, señor? Qué gusto, qué alegría saludarles en esta jornada del martes 14 de julio del 2026. Este amanecer de este nuevo día. Hay un ambiente frío, eso hay que mencionar. Estamos en la temporada de frío, en esta estación de invierno. Tenemos, a ver, 9 grados de temperatura en Ciudad del Este, con una sensación térmica de 7 grados. Eso es lo que señala precisamente el pronóstico del tiempo. Que este día maravilloso sea un día bendecido por Dios, como amanecieron las personas que ya están despiertas a estas horas. Que nuestro Dios Todopoderoso nos bendiga de una manera grande y de una manera especial. Las cosas que vamos a hacer hoy también, claro, hay que entregar todo, todo, todo, absolutamente todo a Dios. Sí, nuestra vida, nuestro trabajo, nuestra familia, nuestro andar diario. Sí, así mismo es. Dios tiene que ser primero en nuestras vidas, ¿sí? Saludamos a la gran audiencia de Radio Parque, la gente que está acompañando a través de Frecuencia al Aire 102.5 FM. La gente que escucha aquí en Ciudad del Este, en Hernandarias, Mingaguazú, Presidente Franco, toda la audiencia del departamento del Alto Paraná. Que sea un día maravilloso para cada uno de nosotros y de esa manera también poder participar de nuestro programa como es habitual cada día. La gente interactúa, la gente comparte y bueno, eso es muy importante. Ponemos a disposición también la página de Enfoque en el Facebook. En el Facebook tenemos la página de nuestro programa Enfoque 102.5 FM. Tienen que darle me gusta a la página de Enfoque 102.5 FM. Bueno, vamos a compartir precisamente la lectura de la palabra de Dios como es habitual, como un devocional diario. En primer lugar, compartir precisamente la palabra de Dios, porque la palabra de Dios tiene que ser todo para nosotros. Es la brújula, es el que guía nuestros pasos, el que limpia nuestra vida, el que nos transforma y el que bendice nuestra vida. La palabra de Dios, la Biblia. En el Evangelio según San Mateo, el capítulo 6, es un lindo capítulo realmente, donde habla sobre varios temas específicos en cuanto a la enseñanza de Jesús para una vida mejor. Eso es lo que hay que mencionar. Pero bueno, aquí en el verso 33 dice del capítulo 6 de San Mateo: mas buscad primeramente el reino de Dios y su justicia, y todas estas cosas os serán añadidas. Así que no os afanéis por el día de mañana, porque el día de mañana traerá su afán. Basta a cada día su propio mal. Este pasaje de la Biblia más bien está relacionado acerca del afán y la ansiedad de la vida. Cada uno de nosotros tenemos esa tendencia de preocuparnos como humano, claro, de manera natural. Si uno analiza quién es la persona que a veces no se preocupa por su bienestar, por su quehacer diario, por los compromisos que uno tiene a veces, de que tienen que cumplir sí o sí, y hay cosas a veces en la vida de que dificultan cumplir todo, ¿verdad?
y no por ello que uno tiene que desmayar o dejar de insistir, dejar de luchar, sino más bien entender de que es necesario en nuestra vida poner en primer lugar a Dios. Así como ayer estuvimos mencionando precisamente de los mandamientos de Dios y cuál es el primer mandamiento de Dios según la Biblia, la de amar a Dios sobre todas las cosas, con toda tu fuerza, con toda tu mente, con todo tu corazón, con toda tu alma, así como menciona la Biblia, ¿verdad? Y hoy nos aferramos de esta bendita palabra, la de buscar primeramente el reino de Dios, ponerle a Dios en primer lugar, tratar de ordenar los valores de nuestra vida, disciplinar nuestro cuerpo para buscar el bien, para entender cada propósito de Dios. De esa manera, para que Dios pueda bendecir también nuestras vidas. Con más razón todavía, si le conocemos a Dios, hicimos un compromiso con Dios de servirle a Él, de estar siempre en su casa, de priorizar lo que es Dios, lo que es la obra de Dios, lo que es el reino de Dios sobre la faz de la tierra. Entonces, darle el primer lugar a Dios, y es el lugar que les corresponde a Dios, es el primero de los primeros en todos. Esa es la realidad. Podemos ser personas elocuentes, podemos ser persona pudiente, que tiene plata, recurrente, todo podemos tener en la vida, pero ese lugar no le podemos dar a nadie, solamente

con sus obsequios, con sus bendiciones. Pero si uno no le pone a Dios en primer lugar, entonces va a ser difícil para que Dios me ponga en un lugar privilegiado en la vida y sobre todo en la escala de valores, en la vida, en la actualidad. Entonces, para no quejarse, para no tener consecuencia a futuro, entonces yo tengo que aprender a poner en primer lugar a Dios. No darle lugar a otras cosas, llámese la profesión, el trabajo, la familia o cualquier otro tipo de hobbies, de diversión que pueda ocupar el lugar de Dios. Porque en el corazón del ser humano, en primer lugar, tiene que estar Dios. Buscad primeramente el reino de Dios y su justicia. Buscar a Dios, pero ¿en qué manera buscar a Dios? Primero darle el primer lugar, ahora buscarle a Dios en oración, hablar a Dios, hablarle a Él nuestras necesidades, nuestras peticiones, nuestros deseos, nuestros proyectos, de que Él es un Dios vivo, un Dios todopoderoso, que sus oídos están atentos para escucharnos, para atender a nuestros clamores y para bendecir nuestras vidas. Es cuestión de probar, porque Dios es todopoderoso. Dice, busca primeramente el reino de Dios y su justicia. ¿Dónde está la justicia de Dios? La justicia de Dios está en su palabra, en la práctica diaria de lo que es la Biblia, de hacer el bien, de cumplir los mandamientos de Dios. Mi primer pensamiento del día es, tiene que ser Dios. Mi latido de corazón tiene que ser Dios. Mis primeras expresiones tienen que ser Dios. Mis primeros pasos en el día tienen que ser Dios. Dios tiene que ser el centro de mi vida, el número uno, el campeón de mi vida. Tiene que ser Dios. Y vas a ver la diferencia de que Dios te va a poner en el lugar privilegiado. Y las bendiciones vendrán. No es necesario muchas veces preocuparse, porque uno se preocupa mucho de lo que va a comer, de lo que va a vestir, de lo que va a hacer, y se olvida de Dios. Primero, vamos a honrar a Dios, vamos a buscar a Dios, su justicia revelada en la Santa Palabra, en la Biblia, esa es la justicia de Dios, y todas estas cosas vendrán o serán añadidas, dice la Palabra de Dios. ¿Acaso ustedes no conocen a los pajarillos? Cantan a Dios. ¿Quién le cuida? ¿Quién le da de comer? ¿Quién le da abrigo? Mira un poco los lirios del campo, cómo crecen, cómo florecen. Viene la lluvia, el frío, el calor. ¿Quién le cuida? Es Dios. Dios cuida su creación. Dios cuida a su criatura perfecta, que es el ser humano, la corona de la creación de Dios, que somos nosotros. Entonces vamos a darle prioridad, vamos a darle el puesto número uno a nuestro Dios Todopoderoso, practicar su justicia, practicar su palabra, hacer el bien a todos, porque esa es la voluntad de Dios. Seamos hijos obedientes y Dios se va a complacer de bendecir, de dar bendiciones hasta que sobreabunde sobre nuestras vidas. Esa es la propuesta, esa es la palabra que Dios tiene para cada uno de nosotros, de no preocuparnos, ¿sí? Eso hay que entender, porque Dios es un Padre dadivoso, es un Dios generoso como Padre, que no aguanta ver a su hijo sufrir, sino tiene que complacerle, bendecir. Entonces las bendiciones de Dios para cada uno de nosotros son muchas, son grandes, espirituales y sobrenaturales las bendiciones de Dios. Así que no os afanéis por el día de mañana. ¿Por qué? Porque el día de mañana traerá su afán. Basta cada día su propio mal. ¿Qué comeremos? ¿Qué vestiremos? Pero la solución para nosotros es

buscar a Dios sobre todas las cosas. En esta mañana vamos a agradecerles a este Dios maravilloso por este nuevo amanecer, por este tiempo, por este frío, por el abrigo, por la vida, por el pan de cada día, por la salud de nuestras vidas, por la vida de nuestra familia. Agradecerles a Dios. Hay un montón de motivos de agradecer a este Dios maravilloso, porque Dios nos permite levantar con fuerza, con salud en nuestra cama, estar despierto, estar lúcido, estar con mucha fuerza de poder respirar este oxígeno de vida, disfrutar este momento tan especial de este día que Dios nos otorga, vivir y disfrutar con nuestros seres queridos. Padre Celestial, en el nombre de Jesús, te damos gracias por tu amor y tu misericordia. La oportunidad que nos concede una vez más de estar aquí en Radio Parque, acompañar, Señor, este programa, de poder compartir tu palabra, de que es necesario buscarte a ti en primer lugar, porque tú eres merecedor de toda honra y de toda gloria, de que tú, como Dios Todopoderoso, no compartes tu gloria con nadie, con cualquier hombre. Por eso te exaltamos y bendecimos tu santo y poderoso nombre este amanecer de este nuevo día. Alcanza, Señor, con tu misericordia a cada persona, con un manto de poder, de gloria, que pueda traer, Señor, refrigerio en la vida de cada persona esta mañana, especialmente las personas que les están orando conmigo, están a la escucha de esta radio. En el nombre de Jesús yo te pido para que bendiga Ciudad del Este, bendiga las autoridades de nuestro departamento, de nuestro país Paraguay, porque tú eres el Dios de Paraguay. Oh Dios mío, bendiga, Señor, las autoridades, los gobernantes que son puestas por Dios, por ti allí en su lugar de trabajo, en ese cargo donde está cada uno. Tú puedas impartir sabiduría y puedan trabajar con rectitud, impartir justicia a la sociedad paraguaya. Dios mío, de igual manera te pido por la triple frontera, por Brasil, por Argentina, también por Paraguay, que tú puedas bendecir de una manera grande, Dios Todopoderoso, porque tú eres el Dios de Paraguay, tú eres el Dios de Brasil, tú eres el Dios de Argentina, tú eres el Dios de la triple frontera. Depositamos nuestra confianza en ti y te lo pedimos en el nombre de Jesús. Amén. Que así sea. De poder hacer con fe, con gratitud, y Dios se va a glorificar en nuestras vidas. Vamos a compartir este tema musical de Jesús Adrián Romero, Cerca de Jesús. Aquí en Enfoque, un programa que bendice tu vida.

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Bueno, la canción que escuchábamos junto a Edgar Américo Cardoso, Busca a Dios. Qué linda canción, ¿verdad? Ya el título, como así también el contenido de este tema musical, ya lo dice todo. Si eres rico,

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Bueno, la canción que escuchábamos junto a Edgar Américo Cardoso, Busca a Dios. Qué linda canción, ¿verdad? Ya el título, como así también el contenido de este tema musical, ya lo dice todo. Si eres rico, pobre, si tienes alguna necesidad, buscas a Dios, porque esa es la solución para nuestra vida. Sí, ya pasaron 34 minutos de las 6 de la mañana, 6 horas con 34 minutos, 9 grados la actual temperatura en Ciudad del Este. Según la Dirección General de Meteorología, vamos a tener un lindo día, martes, sí señora, sí señor, 8 grados la temperatura del momento, pero continúa alto el porcentaje de la humedad, es de 93%. La máxima prevista para hoy es de 22 grados, la temperatura máxima prevista para hoy, pero sí se anuncia un cielo parcialmente nublado, lindo sol para el departamento del Alto Paraná, especialmente aquí en Ciudad del Este y toda área metropolitana. A disfrutar de este maravilloso día y lentamente va a ir subiendo la temperatura. Esta semana cada día va a ir aumentando más, inclusive se anuncia días cálidos para el fin de semana. Imagínate un poco, 27, 28, 30 grados de temperatura. Bueno, eso es lo que indica el pronóstico del tiempo para hoy y para toda esta semana. Nuestro agradecimiento a cada uno de los oyentes que están acompañando muy de cerca el programa. Allí en el Facebook, la página de Enfoque, Enfoque 102.5 FM. Pueden seguir enviando sus mensajes que ya enseguidita vamos a estar leyendo los mensajes y de esa manera también poder complacer a cada uno de los oyentes. 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Está allí el hermano José Rojas, toda la familia en sintonía del programa. Así que muchas gracias por estar en sintonía y siempre también por su apoyo al programa Enfoque. Bueno, la gente de Ciudad del Este, Hernandarias, Mincahuazú, Presidente Franco, siempre están acompañando muy de cerca el programa. Así que saludamos a cada uno. 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

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Saludamos al hermano Alcides Aquino, siempre está a la escucha de la radio, sí, primera hora, bien tempranito, siempre acompañando en su recorrida, en su trabajo, ¿verdad? Y eso es muy importante, che, eso es muy importante. Así que saludo para el hermano Alcides Aquino, a toda la familia. También el saludo para la hermana Miriam. Siempre están a la escucha del programa Enfoque. Y a propósito de saludo de los hermanos, tienen que enviar sus mensajes allí en la página de Enfoque 102.5 FM. Así está en el Facebook, Enfoque 102.5 FM. Bueno. Vamos a mirar. Tenemos allí los mensajes. ¿Sí? Bueno, vamos a mirar. Acá está el mensaje de la hermana Bea Rojas. Sí. Dice Bea Rojas: buen día, Pastor Ángel, y a la amada audiencia del programa. Saludos a la familia Meyum. Que tengan un bendecido día. Muchas gracias, muy amable. Así que saludo para Bea Rojas, a toda su familia también en sintonía. Parece que se levanta temprano ella, ¿verdad? Para escuchar la radio. Saludo para Bea Rojas, a toda su familia. También el reporte de sintonía de Alcides Aquino. Bendiciones, Pastor Ángel. Saludo a la audiencia. Saludo a Dani Cabrera. Queremos escuchar una alabanza del cantautor, dice
Max Antonio Carvalho, la esencia, la esencia. Sí, sí. Vamos a buscar un poco este tema, sí. Vamos a buscar esta canción, Esencia. De repente podemos buscar, Dani, si encontramos, vamos a escuchar este tema, La Esencia, de Max Antonio Carvalho. Dice Alcides, aquí nos saluda mi compañero de trabajo, Felipe González. Sí, Felipe, saludo para Felipe González, está escuchando la radio. Dios le bendiga, muchas gracias, muy amable. También el mensaje de Reinaldo Cabral. Muy buenos días, Pastor Ángel Cáceres, a la amada audiencia, la programación Enfoque, excelente, que el Señor Jesús siga bendiciendo la programación. Quisiera escuchar, dice, quisiera escuchar, a ver un poco, la alabanza del Pastor Max Antonio Carvalho, el tema Soldado de Cristo. Es una hermosa polca. Muchas bendiciones de Dios Todopoderoso al Pastor Max Antonio Carvalho. Mucha fuerza y familiares y a los hermanos, hermanas del Ministerio Evangelístico Profético Jesucristo Único Mediador. Muchas bendiciones de Dios Todopoderoso, Pastor Ángel Cáceres y familiares, y también para Dani Cabrera. Que tenga un día bendecido y glorioso. Amén. Muchas gracias, muy amable. El saludo entonces de Reinaldo Cabral. Para toda su familia, siempre a la escucha del programa. También se reporta la diaconisa Sandra Gómez, líder del círculo de oración. Bendecido día, Pastor Ángel Cáceres, Dani Cabrera y a toda la audiencia del programa Enfoque. Saludo, muchas gracias, muy amable. Mañana miércoles vamos a aguardarle a las hermanas del círculo de oración aquí en Radio Parque. ¿Cómo no? Creo que se me escapa algún mensajito por ahí. Voy a mirar un poco, che. Acá está el mensaje de Jorgelina Ayala. Buen día, Pastor Ángel. Bendecido día. Dios los bendiga. También para la audiencia de la radio. Éxitos. Quisiera escuchar la alabanza del Pastor Max Antonio Carvalho, Guerreros Victorioso. ¿Cómo no? Con mucho gusto. Muchas gracias, hermana Jorgelina Ayala, por estar en sintonía del programa. ¿Cómo no? Estos son los mensajes que tenemos aquí para compartir, para leer con ustedes, pero aún hay tiempo, hay mucho tiempo todavía, sí, claro, a enviar su mensaje, a reportarse gente, para saber dónde están escuchando la radio, qué están haciendo, cómo le trata a ustedes este frío, ¿verdad? Sí, hoy hace frío, se siente el viento sur, la humedad que está todavía allí, ¿verdad? Un alto porcentaje de humedad, pero la ventaja es que va a salir el sol, va a salir el sol hoy. Eso es lo que señala el pronóstico del tiempo, y va a ir en ascenso a medida que avancemos la semana, los días de la semana, ¿verdad? Inclusive el fin de semana va a ser calor. Eso es lo que indica el pronóstico del tiempo. 47 minutos de las 6 de la mañana en la República del Paraguay. ¿Qué tenemos, Dani? Esencia. Vamos a escuchar esta canción, La Esencia, de Max Antonio Carvalho, aquí en Enfoque, un programa que bendice tu vida.

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En la frecuencia de la fe nace un nuevo amanecer con la palabra de Dios aquí en Enfoque a través de Radio Parque 102.5 FM. Es una alegría muy grande poder acompañar a tanta gente que está a la escucha de la radio al otro lado del receptor, la gente de Alto Paraná, aquí de Ciudad del Este, Presidente Franco, Hernán Darias, Minga, Guazú, siempre están acompañando muy de cerca el programa. Pueden seguir enviando sus mensajes. Ya enseguida vamos a leer nuevamente el reporte de cada oyente, dónde están escuchando el programa, qué están haciendo. Hace frío hoy, sí, hace frío porque hay un viento del sector sur. Ya enseguida vamos a estar en el turno de las 7 de la mañana para compartir con ustedes el completo informe del pronóstico del tiempo, algunos títulos que trae también el matutino de Enfoque el día de hoy, algunas que otras noticias también de actualidad para compartir con toda la gran audiencia de Radio Parque. Queremos agradecer también a la gente de Ciudad del Este, allí en el microcentro, están trabajando ya a tempranas horas, así que saludo afectuoso a la gente que trabaja en el microcentro de Ciudad del Este. 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Sí, señora, sí, señor, seguimos saludando esta vez a la gente de Ciudad del Este. 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
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Bueno, vamos a ver si tenemos más mensajes por aquí. Ya enseguidita vamos a estar para el turno de las 7 de la mañana con toda la actualidad informativa para acompañar a toda la gente, claro. Y de esa manera también leer un poco los mensajes que tenemos allí. Vamos a ver si hay mensajes nuevos en la página de Enfoque 102.5 FM. Tienen que darle me gusta a la página de Enfoque 102.5 FM. ¿Cómo no? ¿Cómo no? ¿Cómo no? Creo que hay un mensajito por allí. Sí, el mensaje de la hermana Olga. Buen día, Pastor Ángel. Bendiciones para vos y tu hermosa programación. Muchas gracias, muy amable. Saludo para la hermana Olga, toda su familia también, siempre a la escucha del programa. Así que muchas gracias, muy amable. Vamos a escuchar la siguiente canción junto a Benjamín Rivera. Esta canción que se titula Días Mejores. Escuche bien esta propuesta musical. 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

Ese enfoque, el programa que bendice tu vida, sí señora, sí señor. 18 minutos de las 7 de la mañana en la República del Paraguay. Seguimos avanzando aquí en Radio Parque esta nueva jornada de hoy, martes 14 de julio del 2026. Promete ser un día maravilloso, con sol radiante. Hay que creer de todo corazón de que va a ser un día bendecido por Dios. Agradecemos a cada uno de los oyentes que están acompañando muy bien de cerca el programa. Pueden seguir enviando sus mensajes allí en la página de Enfoque 102.5 FM. Un saludo afectuoso a nuestro querido pastor Derlis Carballo, a toda la familia, siempre a la escucha del programa, muy de cerca, en sintonía. También saludamos a la profeta Yanni González, todas sus familias también, a la gente que sintoniza la radio y bueno, están acompañando. Hay gente que se reporta, así que muchísimas gracias. Estamos tratando la manera de complacer los pedidos musicales aquí en el programa Enfoque. Vamos a compartir un poco el pronóstico del tiempo ya este turno de las 7 de la mañana. Sí, señora, sí, señor. Que todos tengamos un excelente día, un excelente día, un día bendecido, un martes próspero. Porque hay que hacerlo, las cosas de todo corazón y confiando en Dios, confiando de que Dios está con nosotros cada momento. Vamos a mirar un poco los datos del tiempo conforme a la Dirección General de Meteorología. 8 grados, la temperatura continúa en 8 grados, la temperatura del momento en Ciudad del Este y toda área metropolitana precisamente, pero va a ir en aumento la temperatura, va a ir aumentando a medida que va pasando las horas, los días de la semana también, ¿sí? La máxima prevista para hoy es de 21 grados, cielo totalmente despejado, lindo sol, ya se asoma el sol, ya enseguidita, por eso dije de que promete ser un martes maravilloso, ¿sí? Un día brillante, con sol radiante. Para mañana miércoles se aguarda un día fresco.

fresco, con temperatura mínima de 12 grados y una máxima de 23 grados. Miércoles con sol radiante. A partir del día jueves la temperatura ya va a ser un poco más alta, ¿verdad? Va a ser un jueves cálido a caluroso ya, ¿sí? Temperatura mínima para el jueves 16 grados y la máxima de 27 grados. El día viernes, ya la puerta del fin de semana, 22 la mínima y 30 grados la temperatura máxima para el viernes. Va a hacer calor, ¿eh? Sí, vamos a preparar nuestro tereré con mucho remedio y hielo. Sí, para tomar tereré, ¿eh? 30 grados de temperatura marca para el viernes. Y el sábado, 31 y 32 grados de temperatura máxima para el sábado. La mínima va a ser 24 grados. Creo que para fin de semana vamos a estar con ropa así, manga corta, ¿verdad? Así más o menos va a ser la onda. Mirá, Bogoche, ¿eh? Y ya el domingo se viene la lluvia nuevamente. Domingo un poco de descenso de temperatura, pero está allí en ese margen de 30 grados también la temperatura para el domingo. O sea que va a ser un fin de semana cálido a caluroso. Viernes, sábado y domingo en Ciudad del Este, en el departamento del Alto Paraná. ¿Cómo no? Vamos a mirar un poquitito también los temas noticiosos que trae el diario Enfoque como títulos esta mañana, su portada, edición de hoy, martes 14 de julio. En una infografía grande, título grande, ya lo que ha ocurrido precisamente en la ciudad de San Alberto, dice el título que trae diario Enfoque: asesinan a un guardia de seguridad en San Alberto. Esto como infografía central, con una fotografía. Un nuevo hecho de extrema violencia sacude al Alto Paraná. Un guardia de seguridad fue asesinado durante un presunto robo agravado ocurrido en la madrugada de este lunes en una estación de servicios de la emblema Petrobras, ubicada sobre la ruta Paraguay 07, a la altura del kilómetro 83, en el municipio de San Alberto. La víctima fue identificada como Máximo Chaparro Gauto, de 44 años, funcionario de la empresa Grupo Fénix S.A. y encargado de la custodia del local comercial Espacio 1. Su cuerpo fue hallado alrededor de las 04:30 por los playeros que llegaban para abrir el establecimiento. El hombre yacía en el suelo, rodeado de sangre y sin signo de vida, según el informe policial. Si quiere leer toda la información, está allí en la página de Diario Enfoque. Un poquito más adelante, otro título que trae Diario Enfoque en su tapa principal el día de hoy: colorados de Ciudad del Este hacen judacay de Magno Álvarez y desatan furor como un verdadero atentado contra los principios del Partido Colorado, calificó el ex precandidato a la intendencia de Ciudad del Este por una de las corrientes internas del movimiento norcolorado, Magno Álvarez. La actitud del candidato a concejal Osvaldo Sánchez, quien en un acto de que también participó el aspirante a la intendencia de Ciudad del Este, Rigoberto Chamorro, quemó un muñeco con su rostro y su nombre impreso por el pecho. Fue durante un festejo político de San Juan, en la seccional 16 de Ciudad del Este, de la que Sánchez es presidente, en la que acompañó también el escenario con el intendentable Chamorro. Y bueno, todo lo que dijo Magno Álvarez a los medios de comunicación acerca de este tema, ¿verdad?, el día de ayer. Otro título que trae Diario Enfoque: profesionales de la salud podrán gestionar sus registros en la ciudad de Hernandarias. Es una información muy interesante para los profesionales médicos. Para leer este artículo, de que el Ministerio de Salud Pública y Bienestar Social
a través de la Dirección de Registros y Control de Profesionales en Salud, invita a los profesionales de la salud de la décima región sanitaria, Departamento de Alto Paraná, que se llevarán a cabo jornadas para la inscripción y renovación de registros profesionales en el Hospital Distrital de Hernandarias. Esto va a ser mañana miércoles, jueves y viernes respectivamente en el Hospital Distrital de la ciudad de Hernandarias. Otro título noticioso que trae Diario Enfoque en su portada el día de hoy: oficialmente el Mundial 2030 va a ser en 6 países, y entre los países incluye a Paraguay. Ustedes sabían de que el 2030 Paraguay va a ser sede del Mundial, ¿sí? El Club Olimpia está construyendo un estadio de primer mundo. Allí se va a jugar un partido inaugural. Estamos hablando del 2030, gente, ¿eh? La Copa del Mundo del 2030 se jugará principalmente en España, Portugal y Marruecos. Marcando la primera vez en un mundial, será organizado entre Europa y África. Y por eso no es todo. Como homenaje al centenario del primer mundial de la historia, también se disputarán partidos especiales en Argentina, Paraguay y Uruguay. Uruguay, donde nació la Copa del Mundo en el año 1930. Volverá a recibir un partido mundialista exactamente 100 años después. Allí está la foto del presidente de la FIFA, ¿sí? Entonces, algo muy importante. Y a propósito, hoy se inician los partidos semifinales, ¿verdad, Dani? Hoy juega Francia-España. Hoy se va a conocer el primer finalista de la Copa del Mundo entre Francia y España. Este partido que se va a jugar a las 16 horas. Y mañana el segundo partido, donde Inglaterra mide a Argentina. Así que ya mañana, pasado mañana, esta semana culmina la Copa del Mundo 2026. Bueno, para darle me gusta a la página de Diario Enfoque para leer todas estas informaciones, claro que sí, aquí en el Facebook también para dar seguimiento a las noticias regionales y nacionales. Bueno, 30 minutos de las 7 de la mañana en la República del Paraguay. Sí, señora, sí, señor. Ya vamos a compartir también, a ver mensajes allí en la página de Enfoque 102.5 FM. Tienen que darle me gusta a la página de Enfoque. Ya enseguidita vamos a leer más mensajes, ¿sí? 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
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Siempre están acompañando muy bien de cerca el programa Enfoque a través de Radio Parque. Cómo no, vamos a mirar un poquitito. Hay mensaje nuevo. A ver, en la página de Enfoque 102.5 FM. Un cordial saludo a cada uno de los hermanos de la Iglesia Meyún, Ministerio Evangelístico Profético Jesucristo Único Mediador. La sede central está en la Ciudad del Este, en el barrio Pablo Rojas, sobre Avenida Teniente Rojas Silva, a 3 cuadras y media de la Ruta Paraguay 02. Entre día lunes y martes estamos con las casas de pan, realizando, compartiendo, meditando un poco. Y ya mañana miércoles, hay reunión del círculo de oración con una actividad sumamente importante. Mañana miércoles a partir de las 18:30 horas en el local de la Iglesia Meyún de Ciudad del Este. Bueno, vamos a leer algunos que otros mensajes. Tenemos aquí el mensaje de la diaconisa Lorena Gómez. Bendiciones, Pastor Ángel, excelente programación, fortaleza de lo alto. Muchas gracias, muy amable. Saludo para Lorena Gómez, a toda su familia también. El reporte de sintonía de la profeta Romina Herrera. Buen día, Pastor Ángel, muchas bendiciones. Dios siga bendiciendo la programación. Muchas gracias, muy amable. Saludo para Romina, a toda su familia también. El reporte de la pastora Eugenia Aquino. Buenos días, Pastor Ángel, bendición de lo alto. Dice saludo a la amada audiencia. Muchas gracias, muy amable. Saludo a la pastora Eugenia, a toda la familia también, siempre a la escucha del programa. Vamos a leer aquí el mensaje de Sunilda Torales. Buen día, Pastor Ángel, Dios te bendiga hoy y siempre. A la amada audiencia, tengamos fe que Dios está con nosotros. Amén, amén, amén. Así mismo, Dios está con nosotros. Saludo para Sunilda Torales, toda su familia, la gente de Presidente Franco, muchas gracias por la sintonía. También el mensaje de la salmista Lourdes Montiguel.

0: Bendiciones, querido Pastor Ángel. Saludos, dice, a nuestros pastores Max y Eugenia. Mucha fuerza y fortaleza celestial sobre sus vidas. Bendecido día martes para cada oyente y al amado pueblo del Señor Jesús Meyún. Muchas gracias, muy amable. Ahí está el mensaje de Lourdes Montiel. A ver, el mensaje de la diaconisa Sara Vallejo. Bendecida mañana, Pastor Ángel, al equipo técnico. Saludo, dice, a la audiencia del programa Enfoque, un programa que bendice. Muchas gracias, muy amable. Ahí está el mensaje de Sara Vallejo. Saludo para ella, para toda su familia también. Muchas gracias, muy amable. Bueno, ya pasaron 34 minutos de las 7 de la mañana en la República del Paraguay. Sí, señora, sí, señor. Qué lindo despertar, qué lindo día. El sol se asoma, mucha fe, porque tenemos a un bendito Jesús con nosotros cada momento. Esta siguiente propuesta musical junto a Danilo Montero. La canción se titula Bendito Jesús.
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0: Seguimos aquí en la frecuencia de la fe 102.5 FM, acompañando a toda la gente que escucha el programa Enfoque. 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Saludo a la gente de Panadería y Confitería Santi, siempre acompañando muy de cerca el programa Enfoque. 45 minutos de las 7 de la mañana. ¿Qué le parece si compartimos nuestro enfoque bíblico, este segmento especial de meditación de la palabra de Dios? Es un momento devocional aquí en Enfoque. Vamos a pedirle a Dani la presentación de nuestro enfoque bíblico.
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0: Muy bien, sale el sol, sí, se asoma el sol aquí por la ventana de estudios de Radio Parque y estoy mirando aquí, qué lindo sol, ¿verdad? Se asoma el sol de la justicia, el sol de Dios, el sol de Jesucristo. Este Cristo glorioso que tiene poder, dominio sobre el mundo cósmico, el mundo natural, ¿sí? La naturaleza. Y justamente tengo la Biblia abierta en un capítulo muy conocido del Evangelio según San Marcos, el capítulo 4. Varios son los temas relacionados, escritos en este capítulo 4 del Evangelio según San Marcos. Pero hay un versículo que me llama poderosamente la atención. Es un acontecimiento sobrenatural. En el versículo 39 del capítulo 4 del Evangelio según San Marcos, dice: y levantándose, reprendió al viento y dijo al mar: calla, emudece. Y cesó el viento y se hizo grande bonanza. Qué lindo versículo, ¿verdad? La historia narra precisamente acerca de la vida de Jesús. Jesús calma la tempestad. Así se llama este pasaje bíblico, pero vamos a mirar un poco para dar una reflexión acorde a la palabra de Dios. Sobre todo, entender que en la vida siempre hay tormenta. Por un lado, una tormenta literal de la naturaleza, ¿verdad? Que el tiempo es cambiante. Así como damos a conocer un reporte del pronóstico del tiempo, de cómo se va a comportar el clima el día de hoy, sale el sol. Frase así como: después de la tormenta siempre sale el sol, ¿verdad? Al final del túnel siempre hay una luz, que luego de la tormenta sale el arco iris, y todas esas cosas, ¿verdad? Pero entender un poco acerca de este acontecimiento verídico que enseña uno de los evangelios, que es el evangelio de Marcos en el capítulo 4. Y un acontecimiento verídico de que estaban Jesús y los discípulos en una barca, en alta mar. De repente se descompone el tiempo, el clima y viene un viento. Se forman las nubes negras con ese viento del occidente, que es el viento poniente, como solemos decir, que prepara la tormenta y que trae lluvia en la zona. Entender un poco de que es importante saber del poder de Dios, la existencia de este Cristo glorioso.

algunos problemas familiares, problemas financieros, problemas de salud, o de repente incertidumbre en la vida, ¿sí? Que nos hacen sentir de que la barca se hunde, ¿sí? Entender, el mar simboliza el mundo, ¿sí? La barca simboliza la iglesia, el lugar donde está Cristo. Entonces, muchas veces, nuestra vida tiene tormenta, problemas, la salud, problemas en la salud, o cualquier incertidumbre en nuestra vida. Pero, ¿qué hacemos cuando la tormenta arrecia y aparece? Que Dios muchas veces duerme en la barca. ¿Alguna vez ha pasado eso? Y esta es una realidad bíblica. Es un pasaje interesante de la Biblia, precisamente, donde menciona allí de que Jesús estaba durmiendo tranquilamente en la barca, mientras que los discípulos estaban atemorizados. Pareciera que la barca se iba a hundir, ¿sí? Las olas del mar cada momento eran más fuertes. Pareciera de que el agua del mar iba a entrar todo en la barca. Señor, que perecemos, hasta que tienen que gritarle a Jesús. Entender un poco de que a veces en nuestra vida cotidiana o nuestra vida con Dios, a veces es así. Pareciera de que Jesús se duerme de nosotros, en nuestra barca, en las tormentas de la vida. Y nos preguntamos por qué. ¿Por qué me pasa a mí esto? ¿Por qué tengo problema? ¿Por qué hay enfermedad? ¿Por qué hay crisis económica? ¿Por qué no me entiendo yo? ¿Por qué tanta incertidumbre, tanta confusión, tanta tormenta en mi vida? Que viene un viento fuerte, pareciera acabar todo con mi vida. Entender de que muchas veces Dios está allí, pero necesitamos nosotros de que Él actúe con nosotros. Jesús y sus discípulos cruzaban el mar de Galilea cuando se desató una gran tempestad, así como menciona este pasaje bíblico de Marcos capítulo 4, desde el verso 35 al 41. Pero leemos el verso 39, y voy a repetir: y levantándose reprendió al viento y dijo al mar: calla, enmudece. Y cesó el viento y se hizo grande bonanza. Qué linda palabra, ¿verdad? Los discípulos, llenos de terror, despertaron a Jesús. Jesús está en tu vida. Jesús está con nosotros, pero necesitamos muchas veces despertarle a Jesús, porque Jesús prueba nuestra fe, nuestra confianza, pero necesita que nosotros acudamos a Él, que le despertemos a Jesús con nuestras oraciones, con nuestra insistencia, con nuestras inquietudes, decirle: Jesús, despiértate, Jesús. Acuda a mi problema, necesito esto y aquello. Eso es lo que Jesús quiere ver, quiere escuchar en nosotros. Entonces, ¿qué hicieron los discípulos de estar atemorizados? Pedro, Juan, Jacobo: Señor, Rabí, Maestro, despierta, levántate, porque vamos a perecer. Las olas del mar, los vientos fuertes hacia nuestra vida, nuestra barca, es como si fuera que se va a derrumbar todo. El poder de la palabra de Jesús. Jesús, que tiene poder y autoridad. De repente, los discípulos le despertaron a Él. Jesús se levantó y con autoridad se pone de pie y levanta su mano, y saben qué fue la palabra que pronunció Jesús. Levanta las manos y dice: calla, enmudece. Ordenó a la tormenta, a las olas del mar,
al viento.

0: momento callarse. ¿Por qué? Porque Jesús también tiene poder sobre el mundo de la naturaleza. Están bajo sus pies todo dominio. El mundo cósmico, el sol, la luna, las estrellas, toda la naturaleza están bajo mando de Cristo Jesús. Y enmudeció, dice, calla, enmudece, y cesó el viento y se hizo grande bonanza. Esta mañana es nuestra oportunidad de acudir a Jesús. ¿Por qué? Porque las aguas turbulentas muchas veces en nuestras vidas, pero obedecen la voz de Jesús, porque Jesús tiene poder. De manera instantánea se pasó la ola del mar, el viento fuerte, se acalmó todo, porque Jesús acalló al viento y lo puso en dominio, la autoridad, calla, enmudece. La enseñanza de Jesús no prometió una vida libre de tormentas, pero sí prometió ir en la misma barca contigo. En nuestra vida, Jesús está en la barca. Su autoridad es mayor. Su autoridad es mayor que cualquier problema que estamos atravesando hoy. Yo no sé qué tipo de problema. Yo no sé qué tipo de tormenta, pero sí. Reflexionar un poquitito. En lugar de dejarte vencer por el pánico, por el miedo, por el problema, Jesús, invítale a Jesús a tomar el control de la situación. Invítale a Jesús, vení a mi barca, vení a tomar el control de la tormenta de mi vida. Invítale a Jesús, un llamado a la fe. Tu problema no es más grande que el poder de Dios. Clama a Él hoy y permite que su paz sobrepasa todo entendimiento y guarde tu corazón. Porque en medio de la tormenta uno puede tener paz. Paz en medio de la tormenta. Si necesita de oración, claro, vamos a orar en este preciso momento. Agradecerle a este Cristo maravilloso que enmudeció el viento, las olas del mar, y que obedeció la tormenta al el mandato de este Cristo. Calla, enmudece, y se hizo grande bonanza. Hay bonanza para tu vida en el nombre de Jesús. Es cuestión de creer de todo tu corazón. ¿Por qué? Porque al que cree todo le es posible. En medio de esa tormenta hay calma, hay paz, hay bendición, hay sanidad, hay riqueza para nuestras vidas. Vamos a orar. Padre Celestial, en el nombre de Jesús, esta mañana, muchas gracias por este mensaje tuyo que viene a sacudir nuestra vida delante de ti para confiar más y más, porque tu poder está en todas partes, sobre el mundo cósmico, sobre la naturaleza, que enmudece al mar, a las olas de nuestras vidas, los problemas muchas veces, Dios mío, te entregamos enfermedad, toda ansiedad, todo tipo de problemas en nuestras vidas, te entregamos, Jesús, y que tú traiga paz en medio de la tormenta. Así como el sol sale, ese sol que irradia nuestra vida con el sol de la justicia de Dios en esta mañana, así alumbra nuestra vida con tus bendiciones, y que tú puedas seguir obrando de una manera grande y de una manera especial. Muchas gracias, Padre, porque en ti, Jesús, tenemos paz, y a través de tu poder alcanzamos tus bendiciones. Que así sea, en el nombre de Jesús. Muchísimas gracias por la sintonía. De esta manera llegamos a la parte final de nuestro programa el día de hoy. Que pase muy bien el resto del día. Será hasta mañana. Muchas bendiciones para todos.
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1: Buenos días. Tenemos 10 grados de temperatura, 8 de la mañana con 13 minutos en Paraguay. 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Linda jornada de hoy, soleado. Estamos en vacaciones, los chicos seguramente. Más que nada, vos decís que van a dormir esta tarde. Ellos son los primeritos que se levantan. Ahora que están de vacaciones van a dormir un poco más tarde. Decís, no, ellos son los primeritos que se levantan. Y quieren aprovechar para jugar seguramente. Vamos a lo nuestro. Un bombero voluntario de Ciudad del Este falleció en la tarde de ayer lunes luego de un hecho que es investigado por las autoridades como una presunta electrocución accidental. El suceso ocurrió alrededor de las 15:30 en el interior del sanitario de una vivienda ubicada en el kilómetro 13 y medio, lado Mondavi. Fracción Norma Luisa de Mingaguazú, detrás de la chipería Leticia, hoy a una cuadra de la ruta PI02 en la ciudad de Mingaguazú. La víctima fue identificada como Derlis Cantero Báez, de 39 años, tras el hallazgo. Fue auxiliado por personal del Cuerpo de Bomberos Voluntarios de Mingaguazú, pero trasladó de urgencia hasta el hospital distrital. Sin embargo, el hombre ingresó al centro asistencial ya sin signos de vida.

0: Buenos días, arriba, arriba, arriba, arriba, a ponerse las pilas, buena onda, buena vibra, hoy es martes, 14 de julio. 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

23 minutos a las 8 en Paraguay. Dos menores detenidos tras persecución y recuperación de motocicleta hurtada de Ciudad del Este fueron sorprendidos circulando a alta velocidad y terminaron atrapados en una zona boscosa. Una persecución policial terminó con la aprehensión de dos menores de edad y la recuperación de una motocicleta presumiblemente hurtada en un procedimiento realizado por agentes de la subcomisaría 12 del barrio San Miguel de Ciudad del Este. El hecho ocurrió cerca de las 21:30 horas del lunes 13 de julio cuando los uniformados divisaron a dos jóvenes circulando a alta velocidad a bordo de una motocicleta por una calle sin denominación. Al notar la presencia policial, los ocupantes intentaron escapar acelerando la marcha. Tras una persecución, los agentes lograron alcanzarlos en una zona boscosa donde fueron reducidos y aprehendidos. Los detenidos fueron identificados como IGM, de 17 años, quien cuenta con antecedentes por reducción en el año 2026. Y ANBR, de 13 años. Durante el procedimiento fue recuperada una motocicleta Kenton GTR 200, color rojo, que habría sido hurtada recientemente del estacionamiento del supermercado La Moderna, ubicado en Barrio Ciudad Nueva, jurisdicción la Comisaría Segunda. El caso fue comunicado a las autoridades competentes para el procedimiento correspondiente.

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0: 25 minutos a las 8 en Paraguay.
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1: Loli, cena de solitaria en la noche, Air Supply. Estamos a 20 minutos para que sean las 9 en Paraguay. Millonario hurto de lomitería de Ciudad del Este. Delincuentes se llevan 25 millones y equipos. Un millonario hurto agravado fue denunciado en la lomitería Qué Delicia, ubicado sobre la calle Lima, kilómetro 6800, lado de Caraguay, barrio Las Carmelitas de Ciudad del Este. Según la policía, el hecho ocurrió durante la madrugada del lunes, cuando desconocidos violentaron la puerta de acceso al local y se alzaron con un equipo de sonido, una máquina traga monedas BBR del circuito cerrado y una caja de madera que contenía aproximadamente 25 millones. La víctima fue identificada como Julio César Duarte Martínez, que fue alertado por su empleado al llegar para abrir el negocio y encontrar el acceso forzado. El propietario señaló que el local contaba con cámaras de seguridad, pero los delincuentes también se llevaron el DVR, lo que dificulta el acceso a las imágenes del hecho.

Bueno, ¿cómo se presenta el clima hoy? Frío a fresco, gran parte del país, con temperaturas mínimas que oscilan entre 8 y 13 grados. Durante la tarde el ambiente se tornará cálido, indica el pronóstico de Dirección de Meteorología y Hidrología de la DINAC. Las temperaturas máximas previstas para hoy en la región oriental oscilan entre 21 y 25 grados, mientras que para la occidental entre 25 y 28 grados. El cielo se presentará escasamente nublado y los vientos comenzarán a rotar al sector norte. A partir de esta tarde se prevén vientos moderados del norte y noreste en gran parte del país que podrían identificarse y alcanzar valores puntualmente fuertes, principalmente durante la jornada del jueves 16 y viernes 17. Para los próximos días la temperatura irá en aumento, por lo que se prevén temperaturas mínimas entre 18 y 24 grados y máximas que oscilarían los 25 y 34 grados. En cuanto a... las lluvias para hoy y al menos hasta el viernes, la probabilidad se mantendrá baja, agrega el reporte meteorológico. Paul McCartney, Hop of the Libras.

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1: 15 minutos más y serán las 9 en Paraguay. Acuchilló al supuesto nuevo novio de su expareja en Saltos del Guaira. Un hombre resultó herido con un arma blanca en un hecho ocurrido en el barrio San José de Saltos del Guaira, presuntamente tras un conflicto de índole sentimental. De acuerdo con los primeros informes, el presunto agresor sería la expareja de la actual compañera sentimental de la víctima. Y en medio del enfrentamiento, el hombre habría atacado con un cuchillo al supuesto nuevo novio de su ex. Bomberos voluntarios acudieron al lugar para brindar los primeros auxilios y trasladaron al herido hasta el hospital regional, donde recibió atención médica. Las circunstancias del hecho son investigadas por las autoridades.

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con 6 minutos de las 9 de Paraguay. 10 grados de temperatura. Es hoy la grande semifinal. El primer partido de la semifinal. De aquí ya vamos a saber quién va a la final. Entre España y Francia. A las 4 de la tarde el partido. Y mañana juega Argentina. En el mismo horario. Última semana del Mundial. Mientras tanto, multitudinario recibimiento a la selección de Noruega tras su histórica campaña mundialista. Fueron ovacionados.

Bueno, 6 minutos de las 9 de Paraguay, 10 grados de temperatura. Es hoy la grande semifinal. El primer partido de la semifinal, de aquí ya vamos a saber quién va a la final. Entre España y Francia. A las 4 de la tarde el partido. Y mañana juega Argentina. En el mismo horario. Última semana del Mundial. Mientras tanto, multitudinario recibimiento a la selección de Noruega tras su histórica campaña mundialista. Fueron ovacionados. Recorriendo.

sea, rema. Por otro lado, 5 asaltantes fuertemente armados irrumpieron en una vivienda en busca de grandes sumas de dinero y se alzaron con 4 millones. Estos...

0: Freddy Javier.
1: Virtual final de programación, señores. Excelente martes. Nos estamos yendo. Desearles un lindo resto de jornada. Nos reencontramos mañana, como siempre, aquí en la nueva Radio Parque 102.5 FM. Soy Freddy Javier. Solamente resta decirles chau, chau.

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0: Muy buen día para todos, ¿cómo están? Y bueno, una mañana más estamos. Una mañana más que estamos aquí. Me colgué acá leyendo algo, lo siento. Y listos para compartir con ustedes toda la información. Hoy martes vamos a tener una máxima de 22 grados centígrados. Y bastante agradable, pero prestemos atención siempre. Alrededor de las 8, 7, ¿verdad? 8 y media, por ahí. Lo que empieza otra vez ese descenso fuerte. Ayer, encima que me agarró el bicho. ¿Saben cuando te agarra ese que quiere limpiar toda tu...? Bueno, y ahí anduvimos. Y ahí lo que se sentía un poco el frío. Por eso lo que hay que prestar la atención a ese tipo de situaciones. Y bueno, ya estamos listos para compartir con ustedes tales, así que ya está con nosotros el compañero Aristides. Buen día, compañero, ¿cómo estás?
1: Hola, Sofi, audiencia de la radio, saludos cordiales para todos. Desde la zona norte del departamento, jurisdicción de la Comisaría 13 San Alberto, de la comunidad del mismo nombre, se reportó un supuesto hecho de hallazgo de cadáver con presunción de homicidio y robo. El informe habla que ocurrió este hecho en horas de la madrugada, estación de servicios emblema Petrobras, tienda número 1, ruta PY07, kilómetro 83, sexta línea, distrito de San Alberto. La estación de servicio es propiedad de Cleverson Luis de Campos, un brasileño de 47 años. La víctima fatal, Máximo Chamorro Gauto. Este señor tenía 44 años, residía en la colonia Cruce 47 Itacruz. Es empleado de la empresa de seguridad Grupo Fénix Paraguay S.A. Se desempeñaba como guardia de seguridad de la estación de servicios. Los objetos robados, de acuerdo a este informe, dos cajas registradoras con dinero en efectivo, monto a confirmar, una caja de cartón con dinero, donde los playeros del local guardan el dinero de todo lo recaudado en el día anterior. Una escopeta de la marca Boito modelo Pum calibre 12,

0: dice que un playero de ahí, obviamente, de nombre Alfredo Sebastián Mendoza Cañiza, vecino de ahí, de San Alberto, llegó como para empezar su turno. Eran las 4:30 de la mañana cuando fue para dar apertura y agarrar el turno correspondiente. Se dio cuenta de que estaba ahí un cuerpo. Inmediatamente comunicó a la policía. Llegaron efectivos policiales de la comisaría jurisdiccional para constatar el hecho, visualizando al guardia de seguridad tendido en el suelo al costado de la edificación, pasillo lado sur, exposición de cúbito ventral, ya sin signo de vida, ensangrentado. También observaron la rotura de la puerta de blindex, acceso a la tienda espacio 1. En el lugar se encontraba el playero y el dueño del establecimiento, quien manifestó que no cuenta con circuito cerrado. Seguidamente mostró a los intervinientes las imágenes del circuito cerrado, lo que se pudo visualizar que eran las 3:50 de la mañana, cuando tres personas del género masculino, con el rostro tapado con ropa oscura, llegaron al lugar a pie por la parte trasera. Uno de ellos, con un arma de fuego, presumiblemente rifle, efectúa el disparo. Cae el guardia herido y se apoderan de su escopeta. Posteriormente se dirigen a la tienda, rompen la puerta de blindex y se apoderan de las dos cajas registradoras y la caja de cartón con el dinero, y se dan a la fuga a pie del lugar con paradero desconocido. Qué fuerte y qué triste todo esto, por Dios.
1: Lastimosamente, por esta inseguridad, ni siquiera la gente que está trabajando se salva. Es tan triste todo lo que está pasando.
0: Totalmente,
1: ni siquiera en tu trabajo, nada. No.
0: Y fíjate, cumpliendo su labor, imagínate, y seguramente en casa se quedaron su señora, los hijos,
1: esperando
0: que papá vuelva. Dios mío, pero
1: yo siempre digo, el trabajo del guardia de seguridad es, yo creo que para la empresa, desde cualquier lugar, el guardia de seguridad es el alma, porque él sabe las cosas, te ayuda con la gestión, dónde te tenés que ir, a dónde te puedes estacionar, te avisa si tu rueda está desinflada. Entonces, el alma de un lugar es un guardia de seguridad, y imagínate, ¿verdad? En su lugar de trabajo, y por esta inseguridad, y lo más triste es que probablemente esto quede impune.
0: Y lo más seguro, es muy cierto, lo más seguro. Boriajula o Manoa, por ahí nos quedamos, ¿verdad? Y muchos dicen, pero si el guardia de seguridad tiene que estar dentro del local, magnífico. Pero estamos hablando de un lugar en donde tendría que hacer ronda efectivo de la Policía Nacional. Y ante la ausencia, entonces los guardias contratados tienen que hacer el papel de la policía, resguardando las inmediaciones del local y también cuidando el interior. Así que no. Mira, depende mucho, ¿verdad?, de las circunstancias y de los lugares de trabajo. Pero lo claro y lo concreto que falta mayor presencia policial, y siempre vamos a decir aquello, ¿verdad?
1: Sí. Falta. Sí. Y mayor intervención, rapidez también. Totalmente. Para cuando uno vaya y quiera hacer algo, quiera denunciar, ¿verdad? Se tomen las acciones y se den los castigos correspondientes.
0: Sí.
1: Hoy fue la vida de este señor, ayer fue la vida, y en cualquier momento puede ser nuestro amigo, nuestro vecino. Entonces nadie está acá libre de eso, lastimosamente.
0: No. Y es categórico. Salimos todos de nuestras casas con el Jesús en la boca. No sabemos si vamos a regresar con vida.
1: Así
0: como estamos.
1: Es así como estamos.
0: A ver, ¿tenemos tiempo para otro?
1: Tenemos tiempito.
0: El otro informe, y también vamos a hablar de otra pérdida de vida humana. Esto ocurrió en la jurisdicción de la octava, Minahuasú. La información habla que ocurrió a las 18:40, ya Pulgaré y Niño, ruta PY02, altura del kilómetro 19, dirección este. La víctima fatal, Carlos Diosme Velázquez. Este muchacho tenía 26 años y residía en el kilómetro 20 a Caray. Víctima de lesiones, dice un transeúnte. Eva Carolina Prieto González, de 39, vecina del kilómetro 10. Ella fue auxiliada a bordo de la ambulancia hasta el hospital de Minahuasú. No entra en detalles, pero se puede deducir que el motociclista le atropelló a esta señora, y evidentemente que el motociclista se llevó la peor parte, pero no entra en detalles referente a este caso. Repito, Carlos Diosmedes Velázquez, 26 años, la persona fallecida. Otro hecho de fallecimiento, Subcomisaría 14, Fracción Norma Luisa, reportó supuesto hecho de muerte por electrocución. Dice que ocurrió a las 15:30 de ayer, interior de un sanitario de una vivienda ubicada a la altura del kilómetro 13.5 Monday, Fracción Norma Luisa. La víctima fatal, Derlis Cantero Báez, tenía 39 años y residía en el mismo lugar. Se hizo las diligencias pertinentes y el médico forense reportó como probable causa de fallecimiento electrocución. Tampoco entra en detalle si realmente de qué manera ocurrió este hecho, que lamentablemente también se cobró la vida de otra persona.
1: Bombero voluntario era el joven.
0: Ah, mirá vos.
1: Sí, bombero voluntario, y justo había leído que se lo iba a velar en el cuerpo de bomberos, y hoy al pasar por ahí, una cantidad de gente, muchísima gente estaba.
0: Ya. Qué notable. No. Evidentemente que fue un accidente, ¿verdad? Pero lamentamos muchas veces la manera en que se elaboran los informes, que no. Y esto, evidentemente, es el resumen del informe que ha elaborado la comisaría o subcomisaría jurisdiccional. Esto ya se resume nuevamente aquí en la dirección de policía, de manera a que se le entregue a cada medio de comunicación. Y por ahí muchos datos omites. Hablando de omisión, y no es ningún dato menor lo que quiero comentar, aprovechando el caso este del accidente que ocurrió, creo que fue el domingo último, no recuerdo bien, o fue la semana pasada, cuando estos dos motociclistas, uno que perdió la vida ahí a la altura del kilómetro 4, esta mujer que venía manejando la Piscanto y que venía de Hernandarias, perdió el control esquivando a un perro, voló, cruzó el caminero, el paseo central y embistió a los motociclistas.
1: Si no estoy muy mal, fue el jueves pasado.
0: Ya, bueno. Y ¿a qué quiero llegar? El punto es el siguiente. En ese informe nunca apareció que el motociclista estaba con un acompañante. Me refiero al informe policial entregado en el Departamento de Relaciones Públicas. Por nuestra parte, y porque es de público conocimiento que yo soy de Mallorquín, tengo muchos parientes, hermanos allá, y tengo un sobrino que está también en un medio de comunicación, y él me llamó y me preguntó, fulano de tal está internado en el hospital, acá llega su abuelo y vamos a hacer una campaña porque el muchacho está muy mal y son de escasos recursos, el que falleció y el que quedó con vida eran acá de Mallorquín, me dijeron. Y revisé y re-revisé mi informe, no figuraba el nombre del accidentado. La persona fallecida, sí. Entonces tuve que recurrir al titular de la comisaría jurisdiccional, consultándole si qué conocimiento ellos tenían. Pero si está en el informe, me dice. Y en realidad que no. Y te voy a pasar acá el informe que nosotros elaboramos. Me envió una copia y efectivamente estaba el nombre, apellido completo de la persona acompañante del fallecido. Y te digo nomás con eso, mi querida Sofi, también le decimos a la audiencia que muchas veces en el momento de la elaboración final en el Departamento de Relaciones Públicas de la Policía Nacional ya ciertos datos se omiten. Y mira, en dos informes encontramos dos datos que faltan, ¿verdad?
1: ¿Y sabes por qué yo me enteré? Porque ayer estaba mirando en el Facebook y aparecía el comunicado de los bomberos. Y ahí decía el del joven. Y después ya así seguidamente ya me aparecía la noticia. Y solamente por ese detalle también para comentar con la audiencia, porque los bomberos lanzaron un comunicado y explicaron que justamente el velorio iba a ser ahí, en la sede del cuerpo bombero ahí en el área 4.
0: Y vale, claro que sí. Y tenemos otro informe, gracias a Dios esto se pudo abortar, llega desde la comisaría 22, barrio Don Bosco, tentativa de suicidio. El informe habla que ocurrió allá. Mira, la gente lo conoce como Puente Seco. Y evidentemente que el puente toda la vida va a ser un puente seco de Juiramo Ñuge y Aricumba, ¿verdad? Puente que está sobre el río Acaraí, que une físicamente Ciudad del Este con Hernandarias, pero en la zona de Don Bosco con la Villa San Francisco. Esa parte ya le corresponde al barrio San Francisco de Hernandarias, Sofi. Pero el hecho ocurrió ahí en ese sector, de acuerdo a este informe, ¿verdad? Un muchacho de 31 años. Dice que este muchacho reside en el kilómetro 11 a Caraví y se desplazaba a bordo de una motocicleta de la marca Leopard. Y se dice que personal de patrulla de la comisaría jurisdiccional acudió hasta el lugar visualizando a una persona del sexo masculino en compañía de varias personas, quienes lo estaban estabilizando y sosteniendo para evitar que se lance al cauce del río Acaray, ya que dicha persona habría manifestado que se quería quitarse la vida. Gracias a Dios, repito, mi querida Sofi, se pudo abortar. Se le llevó al muchacho hasta un centro asistencial y la moto por disposición fiscal hasta la comisaría jurisdiccional. Esto ocurrió jurisdicción de la comisaría 22, barrio Don Bosco. Y este muchacho tenía, o sea que tiene 31 años, bastante joven. También, ¿verdad?
1: Sus ángeles tuvieron en ese momento.
0: Sí, realmente, realmente. Acá hay un caso que quiero comentar también contigo y con la audiencia. Medio dice Colonia San Francisco Javier, su comisaría 21. Dice que le aprehendieron a un muchacho de nombre Elwin Pastor Aguilera Cuevas. Este muchacho tiene 32 años y es vecino del kilómetro 22 de Capiatá. El señor Deverton Chong D'Agostin, de 26 años, vecino de la colonia Cruce Gleba 8, formuló denuncia en contra de este muchacho, que ocurrió en el interior de su domicilio, consistente dinero en efectivo de 1.500.000 guaraníes, $1,000 americanos, una billetera tipo para dama de color crema, una garrafa de 13 kilos. Los efectivos policiales, al tener la denuncia, la versión de la víctima, a donde supuestamente, imagínate, el señor víctima de este robo llegó a la policía y le dice a la policía: hoy meta al par del tatejope y agarra. Y dice que lo vio en un silo propiedad de un vecino. Bajo autorización del propietario, ingresaron, encontraron en una casa precaria, al costado del silo en construcción, y al llegar en el lugar, lo encontraron acostado en un colchón al sujeto de referencia. Se procedió a su aprehensión, se conversó con él y no tuvo alternativa. Confesó ser autor, manifestando que había ingresado solo en la vivienda de la víctima bajo efecto del alcohol y alguna sustancia controlada. Sustraer dinero en efectivo y volver a salir del lugar. Todo esto se hizo en horas de la madrugada. Y usted te gastó unos brisas en la Ocaura. Ocaura de Ollapo. Mirá vos. Se lo puso a disposición del asistente fiscal de Ningapona, Luis Alberto Díaz Colina. Esto ocurrió en la jurisdicción de la subcomisaría 21, colonia San Francisco Javier, de nuestro departamento. al examen que Sofi, y cómo estamos de horas.
1: Y podemos dejar la segunda parte para la vuelta de la pausa. ¿Te parece?
0: Con muchísimo gusto. Donde manda capitán, no manda marinero. Así que vamos hasta allá, mi querida.
1: Entonces volvemos en minutitos, ¿te parece?
0: Dale, dale, dale. Hasta luego.
1: Hasta luego. Primera parte de los informes policiales de la mano del compañero Aristides, como cada mañana completito nos comparte un poquito de lo que está sucediendo. Nos vamos, gente, a nuestra primera pausa y ya volvemos para seguir informándonos. Así que ya volvemos.
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0: hablamos de horas.
1: Y podemos dejar la segunda parte para la vuelta de la pausa. ¿Te parece?
0: Con muchísimo gusto. Donde manda capitán, no manda marinero. Así que vamos hasta allá, mi querida.
1: Entonces volvemos en minutitos, ¿te parece?
0: Dale, dale, dale. Hasta luego.
1: Hasta luego. Primera parte de los informes policiales de la mano del compañero Aristides, como cada mañana completito nos comparte un poquito de lo que está sucediendo. Nos vamos, gente, a nuestra primera pausa y ya volvemos para seguir informándonos. Así que ya volvemos.
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0: 10:12 y ya estamos con 16 grados aquí en el este del país. Aristides nos va a presentar la segunda parte de los informes policiales.
1: Allá vamos. Un garrotero de nombre Julio Fabián Torres Ábalos, tiene 25 años. Anoche a las 22:30 se lo pilló infraganti en el barrio Amambay, calle en Bocayá. Le estaba garroteando a su progenitora Rosemary Apobaca Paniagua. Qué cobarde. Los vecinos hicieron el pedido pertinente a los efectivos policiales de la comisaría tercera o subcomisaría tercera del barrio Santa Ana. Llegaron, lo aprehendieron a Julio Fabián.

0: Torres Ábalos. Por indicación fiscal lo llevaron hasta la patrulla caminera para la prueba de alcotest. Él se negó, no se hizo, entonces prefirió pasar la noche en el reclusorio temporal de la dirección de policía. Seguramente, y sí, pasó la noche porque dormir no creo que haya podido con este frío, ¿verdad? Comisaría Octava Minga Guazú reportó un supuesto hecho de robo agravado domiciliario. La dice que ocurrió en una vivienda del kilómetro 24 Mondavi, Fracción Los Laureles, a 8 cuadras de la ruta PY02. Robaron 4 millones de guaraníes en efectivo. La víctima, Fátima Elizabeth Martínez Benítez, una mujer señorita de 28 años. Los supuestos autores eran 5 personas, todos de sexo masculino, encapuchados con arma de fuego. Llegaron a bordo de un automóvil de color oscuro. La policía tuvo conocimiento a través de Richard David López Soto, pareja de la víctima, quien se desempeña como cajero en el puesto de peaje de la empresa Tapetón. Mirá vos. La víctima dio aviso y este al personal policial de servicio destacado en el peaje. Lo acompañaron a bordo del móvil hasta el lugar donde la víctima manifestó que ocurrió el hecho. Se encontraba en el interior de su domicilio, dice la chica en su denuncia, y en un momento dado escuchó ruidos fuera de la vivienda, ante lo cual salió como para verificar. Interviene en que los desconocidos ingresaron por la puerta delantera, interceptándola y exigiendo la entrega de dinero en todo momento. Tras exigirle que se tienda en el suelo, procedieron a desordenar el lugar, alzándose con la suma de 4 millones de guaraníes, más un aparato celular de la marca iPhone. Se dice la información que llega desde la comisaría Octava Minga Guazú. Otro de la comisaría 23, barrio Las Carmelitas. Se dice que ocurrió un hecho de hurto agravado interior de un local de lomitería denominada Qué Delicia, en horas de la madrugada, dice la información. La ubicación de esta lomitería, calle Lima, kilómetro 6800 Sacaral, consistente en equipo de sonido de la marca EcoPower, tragamonedas marca Freudkin 3, un DVR de la cámara del circuito cerrado y una caja de ahorros de madera conteniendo la suma de 25 millones de guaraníes aproximadamente. Resultó víctima Julio César Duarte Martínez, 39 años, vecino del barrio Ciudad Nueva, desconociendo a los supuestos autores del hecho. Dice la víctima que su empleado de nombre William Marmolejos llegó al local para dar apertura, encontrando que la puerta de acceso se violentó. Posteriormente se apersonó al lugar, percatándose del desorden y de todo lo que se había hurtado. El informe termina diciendo que todo esto se puso a conocimiento del agente fiscal Osvaldo Saracho y continúan las averiguaciones. Y para terminar, Sofi, al menos hasta este momento con los informes del capítulo policial, tenemos 4 casos de robo de motocicleta a diferentes sectores y diferentes circunstancias, obviamente. Y también tenemos robo de 3 vehículos, automóviles, a diferentes sectores igualmente y diferentes circunstancias. O sea, con esto lo que señalamos de que gana y por goleada los delincuentes a la policía o a los efectivos de la Policía Nacional en nuestra ciudad y en nuestro departamento, lastimosamente, mi querida Sofía Audiencia.
1: Es así.
0: Y por aquí nos quedamos. Por aquí nos quedamos de momento.
1: Perfecto. Entonces, si hay actualizaciones, volvemos a entrar, ¿te parece?
0: Así será, así será. Vamos a estar pendiente y atentito a lo que vaya ocurriendo en el transcurrir de las horas.
1: Muchísimas gracias una vez más, compañero, por compartir con nosotros. Y bueno, será hasta... Veremos si alcanzamos otro bloque, ¿verdad?
0: Exactamente. Y hasta ese momento, ¿verdad?
1: Hasta ese momento, entonces. Muchísimas gracias.
0: Dale, dale.
1: Bien. Cerramos con lo que son los informes policiales que tenemos para compartir, por lo menos, como dice siempre el compañero, por lo menos hasta esta hora. Hay varios casos, etcétera, etcétera. Así que vamos a ver también la actualización de los mismos. Hoy les cuento que en este caso, en la capital, la tendencia del día de hoy, hoy, esa que amaneciendo, esta jornada, ya arrancó con lo que es la llegada de los campesinos y campesinas, quienes salieron de sus comunidades y llegaron hasta la ciudad en busca justamente de las respuestas a las promesas incumplidas en este caso. Les cuento que esta es la tradicional movilización, justamente, que se da dentro de este rubro. Prácticamente se mantienen ellos, ahora mismo están frente a lo que es el Ministerio de Urbanismo, Vivienda y Hábitat, y bueno, van a estar por allí durante todo el día de hoy. También el día de mañana van a hacer un recorrido, estarán recorriendo el Instituto de Desarrollo Rural y de la Tierra, Ministerio de Agricultura y Ganadería, y van a buscar ser escuchados una vez más, ¿verdad? Ellos tienen, de hecho, varios reclamos, tienen una lista de cosas que quieren obtener, ¿verdad? Ellos tienen ciertos problemas, principalmente con lo que son las socializaciones y también la democratización de lo que son los proyectos productivos, ¿verdad? También ellos mencionan de que se politizó muchísimo lo que es lo que son los beneficios de la asistencia social, y buscan justamente eso, o sea, exigen eso, la transparencia, el acceso justo a los programas sociales, capacitaciones, y también exigen el diálogo, en otra historia, ellos advierten que de persistir el silencio, iniciarán, ¿verdad?, con las movilizaciones de forma indefinida en la capital. Ellos piden un diálogo urgente, solicitaron justamente, y que dentro de esto entre el Ministerio de Educación, Itaipú, Yacyretá, el MOPC, INDERT, Ministerio de Salud Pública, Ministerio de Urbanismo, Vivienda y Hábitat, y el Ministerio de Agricultura y Ganadería posteriormente. Entonces vamos a estar compartiendo con ustedes todas las decisiones tomadas también el día de hoy. Nos vamos a nuestra pausa y volvemos en instantes.
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0: 10:38 en el este del país y ya está con nosotros el compañero Emiliano. Buen día, Emiliano, ¿cómo estás?
1: Buen día para Sofía, para la gran para los residentes a esta hora de la mañana. La Junta Municipal a esta hora de la mañana, sesión ordinaria, pero todavía no empezó la sesión, el día martes. Había establecido cuando tomó la posesión del cargo como presidente de la Junta Municipal, Arjani Simón, de cumplir el reglamento interno de la Junta Municipal a las 9:15, la tolerancia de 15 minutos, pero solamente duró un día y después ya no funciona de vuelta.
0: El equipo.
1: No funciona, no se cumple de la
0: La sesión, en teoría, ¿qué hora tendría que empezar? Las 9, ¿verdad?
1: Las 9, una tolerancia de 15 minutos y 30 más o menos que tenía que empezar.
0: Pero no está iniciando aún.
1: Todavía no la inicio, ahora va a empezar. Ya recurrieron ya la recinto para la inicio de la sesión ordinaria de la Junta Municipal de la Ciudad. Durante el día de la ya están los números fiscales para dar inicio exactamente ya a esta hora de la mañana, cuando son ya las 10:40.
0: Vamos a escuchar entonces un ratito la sesión. Bueno,
1: vamos a trasladarle ahí en la sala de prensa.
0: Perfecto.
1: Para poder escuchar un poco el inicio de la sesión ordinaria de la Junta Municipal de Ciudad de Lerma. Vamos a darle en directo. La presencia de los concejales municipales María Portillo, está Oscar Café, el vicepresidente García Martín, Valeria Romero, doctorales, levantar Corral, está Héctor Guerín, Federico,
2: muy buenos días, colega.
1: Teniendo el inicio de la sesión de la

0: Perfecto, vamos a escuchar un chiquitito.
1: Orden del día, fecha 14 de julio del año 2006. Orden del día, primero audiencia pública, segundo, consideración del acta de la sesión anterior, tercero, lectura de mensaje de la intendencia municipal, cuarto, lectura y consideración del dictamen de comisión de asesoras permanentes, quinto, nota, resolución y ordenanza dictada, sexto, lectura de nuestras festividades, séptimo, lectura y consideración de minutas, octavo, minuto oral y noveno, asuntos varios.
2: A consideración.
1: Primer punto del orden del día, audiencia pública.
2: ¿Nota?
1: Segundo punto del orden del día, consideración del acta de la sesión anterior, acta número 256 correspondiente a la sesión ordinaria de fecha 3 de julio del año 2026.
2: A consideración.
1: Aprobado. Tercer punto, lectura de mensaje de la Intendencia Municipal. Señora Presidenta de la Junta Municipal, licenciada Alison, mensaje 20, por el cual la Administración Municipal remite el expediente tramitado por la licenciada Norma Gaona Bael y la representación de la Universidad Tecnológica Internacional, quienes solicitan la exoneración del impuesto inmobiliario, del impuesto de tasas y demás contribuciones del inmueble de propiedad particular, mensaje número 21, por el cual la Administración Municipal remite el expediente tramitado por Josefa Ramona Cache, quien solicita titular una propiedad a favor de la diócesis de Ciudad del Este, mensaje número 23, por el cual la Administración Municipal remite el expediente tramitado por Graciela Gauto Gamara, quien solicita sesión de derecho de transporte escolar, mensaje por el cual la Intendencia Municipal remite el expediente de la Asociación de Lancha Turismo, quien es del kilómetro 8 a Cara de Costanera, quienes solicita autorización para usufructo de espacio público, mensaje por el cual la Administración Municipal solicita efectuar el llamado bajo la modalidad de licitación pública nacional número 14/26 para la adquisición de cubiertas, cámaras de aire para vehículos y maquinaria de la institución y de 486.272. Mensaje 25, por el cual la Administración Municipal emite el expediente tramitado por el Ministerio de Desarrollo Social, quien solicita la exoneración de pago de impuesto inmobiliario. Mensaje 26, por el cual la Administración Municipal emite el expediente tramitado por el Ministerio de Desarrollo Social, Territorio Social, La Paz, quien solicita exoneración para exoneración de pago de impuesto inmobiliario. Mensaje 27, por el cual la Administración Municipal remite el expediente tramitado por el Ministerio de Desarrollo Social.
3: Desarrollo de la gestión inmobiliaria de la Junta Municipal. A esta hora de la mañana, recién se dio inicio a la sesión ordinaria de la Junta Municipal de Ciudad del Este de Comunidad.
0: Genial, escuché que va a haber audiencia pública, entonces, ¿te parece si entramos otra vez dentro de un ratito para poder escuchar un poquito más?
3: Sí, para la audiencia pública por lo menos no estuvo presente la persona que solicitó.
0: Ah, ya. Entonces, pero por lo menos para escuchar algo.
3: Vamos a estar regresando con ustedes.
0: Genial, muchas gracias, compañero.
3: Hasta luego.
0: Hasta luego. Emiliano Rojas está hoy desde la Junta Municipal de Ciudad del Este. Dentro de unos minutitos más vamos a estar retomando el contacto con él para escuchar un poquito cuál es la situación en cuanto a lo que él mencionó, ¿verdad? De los equipos del Hospital Regional de Ciudad del Este, a ver si se toca también el punto para conocer un poco el trabajo a realizar, etcétera, etcétera. Así que nos vamos hasta nuestra pausita y volvemos.
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0: 11:13 y vamos a hablar de una innovación justamente ya más o menos en consecuencia de tantas desapariciones de menores, inclusive, ¿verdad? Que mencionar que esto surgió porque desapareció una menor que es María Fernanda Benítez, un caso que de hecho generó que nos sentáramos a hablar sobre qué tan rápido podemos hacer o reubicar a nuestros tanto niños, jóvenes, adultos desaparecidos. Y esto nace en el 2025, primero con el protocolo de la alerta MAFE, luego fue la ley MAFE y la creación de CONADE, que ya era un sistema para poder tener los datos, porque eso tampoco teníamos nosotros como país, una base de datos de personas desaparecidas. Y les cuento una cosa más que se suma a estas herramientas, ¿verdad? Que ayudan a que cada minuto, o sea, que de una forma mucho más rápida podamos ubicar nuevamente a las personas desaparecidas. Es por eso que se lanzó la alerta MAFE en Meta. Meta incluye Facebook, Instagram y Messenger, que es el chat de Facebook, básicamente, que permite enviar alertas a los usuarios, tanto de Facebook como Instagram, con información sobre niños, niñas y adolescentes desaparecidos para acelerar su localización. Justamente, ¿qué es lo que y cómo es que esto va a suceder, verdad? Paraguay, ¿sí?, es el cuarto país en implementar esta herramienta. Y ustedes saben que hace unos años ya que Meta está presente. Meta es ya una fusión de Facebook que ayuda a que haya un alcance masivo, ¿verdad? Y te da muchísimas herramientas. Una de ellas es que vos podés enlazar varias redes sociales por una red social. O sea, imagínense, ¿verdad? Y esto desde el 2010, que ya se viene implementando con lo que era, y la inspiración fue la alerta Amber, que la alerta Amber nace en Estados Unidos. En México también adopta esta alerta, que ya era que donde se empezaba a alzar en redes sociales las fotos de las personas desaparecidas para saber cómo son, para saber qué ropas tienen. Anteriormente no tanto circuito cerrado, pero hoy sí, inclusive imágenes de circuito cerrado que nos puedan dar una visión un poco más clara del panorama. Entonces, ¿cómo va a funcionar o cómo funciona esta alerta? Importante destacar, se debe activar la alerta por medio de la denuncia, por supuesto, y ahí arranca un sistema que va a operar de la siguiente manera. Punto número 1, geolocalización, un aviso que se va a enviar de forma automática a todos los usuarios de Instagram y Facebook que se encuentren en un radio de 160 kilómetros del lugar donde fue visto el menor o el adolescente por última vez. También la información compartida. La notificación en redes incluirá una foto del niño, la descripción física, ubicación exacta de desaparición y cualquier otro dato relevante que ayude a identificarlo. La duración, ¿verdad?, que es algo que va a estar también, va a durar de 24 a 48 horas o menos, inclusive si es que se logra localizarlos antes. Además, ¿verdad?, se va a poder compartir y reenviar para multiplicar justamente su difusión en cuestión de minutos. Y también se crearon justamente cuentas oficiales que son Alerta MAFBI en Instagram, por ejemplo, donde se está publicando toda la información verificada en casos de búsqueda que hayan sido notificados también. Este origen, como ya les había mencionado, es en honor, en homenaje a María Fernanda Benítez, una joven de 17 años que desapareció el 27 de mayo. Y entonces esto responde justamente a ya la exigencia de la cooperación de plataformas digitales con el Estado para difundir de forma masiva este tipo de alerta de emergencia. Como les estaba contando, Paraguay se convierte en el cuarto país de Sudamérica en implementar este sistema junto a Argentina, Brasil y Ecuador. Y justamente es una, y se va a lograr una integración técnica en tiempo récord. Está, como les mencioné, también inspirado en la alerta Amber de Estados Unidos. Y se utiliza, por cierto, la alerta Amber en todo, en más de 80 países. Y esto también fue inspirado en una desaparición de una niña que se llamaba Amber Hagerman. ¿Quiénes estarán trabajando detrás de todo este sistema? El Ministerio del Interior, que serían los encargados de la seguridad y el reporte inmediato. El Ministerio de la Niñez y Adolescencia, con todo lo que es la protección integral de los derechos. Y el Ministerio de Tecnologías de la Información y Comunicación, MITIC, con todo lo que es el soporte técnico. Un gran lanzamiento para seguir y por sobre todo ubicar cuanto antes a nuestros menores desaparecidos. Entonces, con esta información, gente, ya nos vamos despidiendo, deseándoles un lindísimo día. Mañana, mitad de semana, la temperatura va a ir subiendo, entonces con mucha energía, con mucho ánimo nos vamos a reencontrar mañana. Así que te esperamos aquí desde las 9:30 de la mañana. Prepara tu tereré y acompáñanos. Así que nos vemos, chau chau.
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0: buenas tardes, ¿cómo están todos? Aquí estamos con el gusto de siempre, con el compañero Víctor Rojas, para otro capítulo más de Tiempo Adicional, el segundo de la semana y el segundo después de la reincorporación de este equipo que estaba maltrecho últimamente. Recién estaba hablando con Romualdo Villala, me dice que todavía tiene chillido el pecho. Yo creo que me está dejando a mí eso, pero lo importante es cuidarse, gente. Hay que cuidarse, no exponerse, no violentar la naturaleza, por decir de alguna manera, porque está jodido esta gripe. No, eso son cera, no hay telo, son cera. Una vez que uno se pesca, o un miembro de la familia se pesca esta gripe maldita, ya nos contagiamos todo, pues. Porque primero no usamos, pues, eso de tener una taza, un vaso para el enfermo. Si no, ya voy a papa, ya anden en bipurú, ya anden de boile, ya anden de puerquito, ¿entendés? Y por ahí es que el contagio es demasiado rápido y demasiado jodido. Aparte es espuma, el antigripal escuera, el antibiótico, el antiinflamatorio es espuma la poja. Hay que tomar los recaudos correspondientes. ¿Qué tal, Víctor Rojas? ¿Cómo estás?
1: Bien, bien, buenas tardes, gracias a Dios, estoy bien yo.
0: Qué suerte.
1: Anda ese gripe, pero ¿cómo hay de
0: ello? ¿Cómo la pesa, bebé, también?
1: No, pero la poja, remedio yuyo, se la
0: hago. Sí, hay que tomar.
1: Sí, hay que tomar mucho eso, sí. Remedio yuyo. ¿Para qué hipona ya?
0: Hipona. Los alternativos es una buena salida.
1: Alternativos, sí, señor. Sí. Mi eso es la miel de abeja, la limones. Yo puse
0: pepe. Apá, vean de receta.
1: Vean de receta.
0: Aunque pues ahora ya puse, tenía dos limón. Y sí. Me dijiste tres, pero dos nomás. Porque,
1: no, tres mañana.
0: Ahí te le digo. Vamos a ir a una cuchara. Acá por la miel de abeja, pero ni a una. Y para que te andas.
1: Tres limón es la receta, tres y una cuchara de miel de abeja. Mm. Pues miel de abeja, ni pedazo caiguati.
0: No, miel de abeja.
1: Miel de abeja, y te veían de valle, bello.
0: Tuve la suerte.
1: Yo veo, ya andé, veo ir a cuape, veo. Ya por fábrica de cuape, cava.
0: ¿Qué categoría?
1: Sí, pegan la miel de abeja, y te, porque lo mitamos, ya po ahí.
0: Ya po ahí, la mitad, después ya po. Vamos a decir. mandé. Este azúcar. Día escuché que intervinieron una, ¿cómo se llama? Un laboratorio de fabricación de cremas falsificadas.
1: Pues ya por lo mismo.
0: Cosmético ya
1: sí,
0: por.
1: Guapo, iglesia.
0: Y guapo, yo sé que la presentación es igualita.
1: Igualito.
0: Sí, pero es más económico de los originales, pues. Pepper Villa.
1: Sí.
0: Y coño, la original, están los perfumes también, lociones, perfumes de cuera falsificado.
1: Sí, señor.
0: Y bueno, a ver, hoy hay partido, Víctor.
1: Hoy es la semifinal
0: de alto voltaje.
1: De alto voltaje, el mundial. Hoy juega la selección española.
0: ¿Sí?
1: Con la selección francesa a las 4 de la tarde.
0: Y nosotros
1: es la semifinal del Mundial del 2026. Y mañana juega la selección argentina con la selección Inglaterra.
0: Bueno.
1: Y
0: hoy por
1: clásico.
0: ¿Quién vamos a torcer?
1: Hoy
0: vamos a
1: torcer, dice que los paraguayos van a estar animando a la selección española.
0: Española, sí. Sí, madre patria hoy.
1: ¿No? Madre patria en contra de los franceses.
0: Aparte que.
1: Y Yagel lo van a enseñar.
0: Yagel
1: más pecha, Yagel estrellín de
0: bajo. Yagel.
1: Te estrellín un maltratamiento, la ñan de jugador.
0: Sí,
1: Mitanuzule, a ver, cancha.
0: Pero dice que es malo ese
1: problema.
0: Dice que es malo y no sé por qué razón. Dice que. Él incluso, si dice quítenle a ese, dice que se le quita.
1: Ha mandado ya, ¿verdad?
0: Ha mandado, chao, y ha mandado. Tiene, dice, una influencia maligna, poderosa en la selección. Por eso nadie le confronta, nadie. ¿Qué pasa?
1: No hay jugación, yo no mitad ahí,
0: pues. No, arriero, hay necesidad.
1: Iñaje, comitaro
0: sumo. Así. ¿A qué hora empieza el partido hoy?
1: Y a las 4 de la tarde hoy empieza. Y otro punto también, específicamente del Mundial, la FIFA ya confirmó también oficialmente que el Mundial del 2030 tendrá como sede principales a España, Portugal y Marruecos.
0: Sí.
1: Estos tres países son acogerán la gran mayoría de los partidos de este torneo.
0: Sí,
1: el Mundial 2030.
0: Sí, señor.
1: Pero, sin embargo, como parte de la celebración del centenario del primer Mundial, uh-huh. El primer Mundial se había jugado, había sido en Uruguay, uh-huh. en 1930.
0: Es posible.
1: Sí, se jugó tres partidos especiales antes del inicio oficial del torneo. Se va a jugar estos tres partidos, un partido en Uruguay, en el Estadio Centenario de uh-huh. Montevideo, uh-huh. un partido en Argentina y un partido en Paraguay.
0: Mira vos, a la
1: sí, señor.
0: Ah, ya en la cancha.
1: Se va a construir un estadio modelo, supuestamente en el estadio del Club Olimpia.
0: Ah, el Club Olimpia.
1: Para que se juegue ahí este el mundial, o sea, un partido de Yerecota.
0: Sí, o sea que no hay una cancha en este momento que cumpla con los requisitos, digo.
1: Todavía no tenemos.
0: Con las exigencias de Rigón.
1: No, señor, con las exigencias no tenemos, no, lastimosamente.
0: Sí. Epa.
1: Se tiene que construir un estadio nuevo uh-huh. para este encuentro.
0: Pero no sabemos de qué, a ver, y claro, porque a medida que se desarrollan el campeonato, pues sabemos quién se elimina, quién no. De allí hay más para jugar a Guape.
1: Hay dignas las más equipos por la Guata, pero ya está confirmado que un partido se va a jugar en Paraguay. Un partido.
0: En Francia y Botafogo.
1: Y en estos tres encuentros tendrán un carácter conmemorativo y simbólico. Uruguay, país donde nació la Copa del Mundo. Uh-huh. En este caso.
0: Ahí
1: sí. Ay, ¿qué me llamas? Te decía recibir un partido del Mundial exactamente en un siglo después. 100 años ya por.
0: Sí, sí, sí, sí. Y nosotros, un partido nomás también se va a jugar.
1: Un partido nomás.
0: ¿Y para eso se va a hacer la cancha?
1: Se tiene que hacer una cancha.
0: Sí, o si no, bueno, quedamos siempre atrás, ¿verdad?
1: Sí, señor. Pero automáticamente Paraguay ya está participando.
0: Sí.
1: Va a participar ya este mundial porque se clasificó.
0: Sí.
1: Aparte de se clasificó en el octavo de final, ¿verdad?
0: Uh-huh.
1: Va a también ser sedes de este mundial 2030.
0: Ah, o sea que nos estamos posicionando como país, ¿verdad?
1: Sí, señor.
0: De
1: sí,
0: alguna
1: señor.
0: Manera. Mm. Ape partido ya poco ape con Uruguay ahí pues la. Turista, comprista.
1: Bueno, usted puede antes estar en la plata mina
0: con
1: este partido. Ahí está, vos ves Marruecos. Marruecos y no la. No, Francia, güey, ya que le tío, mi.
0: No, pero Francia, uno, un huevotito se
1: vive. No, no, y ya que el güey ve más pe. Güey, de tipo argel de barro.
0: Argelado, viejo.
1: Digo, vea, voy a jugar mitad sí. Digo.
0: Yo digo, mira, este pleito que de nunca acabar, ¿no? Los muchachos ya se ponen nomás ya en la red para ganar protagonismo. Pero, está bien con la disculpa del oficial del gobierno paraguayo, porque vos demostrar tu grandeza, tu educación ahí. Pero yo no sé, no leí el tenor de las disculpas, pero
1: ajá.
0: Ahí lo hubiera señalado también porque el negro es el que provocó. Es la palabra negro o negra para mí es una palabra no ofensiva, pero por lo visto que los que son de la raza les duele mucho que se le diga
1: no,
0: así.
1: No gusta eso,
0: ¿verdad? Porque yo a mi hija le digo mi negra, negrita y.
1: Y yo tengo un amigo que nosotros le llamamos negrito. Ahí te digo.
0: Por afecto. Por afecto, ¿no?
1: Sí, pero aparentemente allá en Europa la gente considera que es un.
0: Ajá, escuela ley racista.
1: Un racismo.
0: Ajá, escuela entonces ley racista ahí.
1: Escuela y racismo, pero
0: ya tú. Porque yo siempre digo, a mí, si me dicen vieja, no me ofenden. ¿Por qué? Porque. Llegar a la vejez pues es un privilegio. Y si me dicen gorda, tampoco me ofende porque es una opción mía.
1: Venga,
0: yo soy gorda porque quiero ser gorda, porque comí la comida bien ganada. Y si quiero ser delgada, voy a hacer un régimen y voy a adelgazar, ¿verdad?
1: Sí,
0: o sea que esas para mí no son palabras ofensivas.
1: Pero
0: para
1: super fuera para Europa parece que son
0: parece
1: ofensivos.
0: Que sí, es
1: allá, en otros países, en Europa, ¿verdad?
0: Sí.
1: Sí. Pero ñande contra Paco, arbitraje, primer arbitraje ya le fue a Paraguay, jugó en Guarepe en primer mundial. Uh-huh. O sea, el primer partido era del mundial. Ñande a Porreape, arbitraje. Pero nadie puede decir nada, seguro, supuestamente al árbitro. Deberían de museo, sino de no sé qué problema. Pero tú y la corrupción aparentemente en la FIFA. El presidente de la FIFA.
0: Es una pena.
1: Prácticamente ahí lo que se maneja la corrupción. Acá Pepe Francia manteará porque peamos. Entonces ñande favorece yo digo el arbitraje.
0: Hoy no me tenía hablando de estupideces.
1: Sí.
0: Ya no, perdón, el mundial con no es estupideces, pero no. Este tema de si son negros o no son negros. Bueno, hay una discusión más simpática de Payo Cuba con Corbin Lasky. Pues ya desarrolla mi mitad y caché en Virente.
1: Paraguayo Cuba.
0: Paraguayo ya discutí, el senador.
1: Discutí.
0: Corbin Lasky dice.
1: Sobre
0: mujeres.
1: Oye, ¿a cuál partido, bebé?
0: Renunciando, pues.
1: O renuncia. Renunció ese y se fue en HC.
0: Y parece
1: que se fue en el partido Colorado, ir a pecar ahí.
0: Sí.
1: O pues dejó la cruzada, me dijo, no, hay coba ahí paraguayo, dije. Hay coba ahí que hay cuñares, bebé.
0: No, los dos se acusan. Se acusan y sacan los trapos sucios con.
1: No,
0: su relación con mujeres que son mujeriegos, veamos. Bueno, hoy la. ¿Cómo se llama? Vamos a ver un poco. Hoy tenía que ser la marcha de los campesinos.
1: Hoy y mañana.
0: Ese también es otro tema que siempre yo reflexiono sobre el punto, Víctor. Porque
1: ni atendéis la campesina fuera. La Estado Paraguay.
0: Ellos tienen que, yo creo que, reunirse y buscar otra estrategia.
1: Sí.
0: Porque la manifestación en la capital del país no tiene retorno.
1: Lo mismo de siempre.
0: Y tendrían que buscar otra estrategia de reclamo, ¿verdad? Porque
1: ellos tienen que buscar una mesa de diálogo con el gobierno.
0: Y claro, porque si no.
1: Oye, Mongueta Cedo tiene que ir presidente en Papelle. Pero la como organización campesina a pean ore la hora inquietud.
0: Sí.
1: Ahí catuta pico ore recibí.
0: Y ellos están reclamando lo mismo siempre, el abandono del Estado paraguayo.
1: Tiene que presentar así en nota lo que ellos necesitan realmente al Estado. Puntual. Estado es muy tal ítem pea la hora que tenía que ir presidente. O presentar la nota
0: y sufrido histereían en un ojico y a escuela no le coño ni mopa o queta
1: no pero y pues lo financiaba posiblemente en la camión fuera la mía
0: para más de ahí con tiempo pues esas aguas que son más en un ojico de pata una lástima muy triste para mí
1: es jodido,
0: tiene impacto porque es lo mismo de siempre. No es, por ejemplo, bueno, gracias a esta marcha el número tanto del año tanto hemos logrado tal respuesta, tal cosa.
1: No hay
0: prueba. No hay puri. Veante con la tema. Está Romualdo Villalba ya, Daniel Cabrera, al pie del cañón. 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Bueno, desde la capital continental de la energía, con el móvil óptica Sadoc de Gustavo Sadoc González, ya está el compañero Romualdo Villalba con un poco de putiache todavía, pero ya está.
2: Hola, ¿cómo estás, Melda? Un saludo para vos, para Víctor, para Dani. Bueno, sí, está muy bien molestoso, che.
0: Así mismo.
1: Una yo la Melda Poja. Viendo receta de la Poja. ¿Cómo te Poja y por dónde, Varo?
0: Víctor, ¿cómo andas? Limonada caliente con miel de abeja y napea la Poja.
2: Le estoy tomando. Estoy tomando, pero parece que el citrus es lo que me hace ese ruido. Pues no tomo limón y parece que se me pasa.
0: Ajá.
2: Porque la miel no te va a hacer mal, la miel al contrario, afina la garganta. Claro. Yo tomé miel con limón y parece que el limón es el que me hizo...
0: ¿Te irritó la garganta?
2: Me irritó. No, yo no siento dolor, pero siento ese ruido molestoso, ¿verdad?
1: Uh-huh.
2: Así es. Bueno, sí. Víctor, tengo novedad con relación a Siavai. Hoy en la sesión de la Junta se mandó Andrés Heidor. En la sesión de la Junta hoy, el concejal Celestino González presentó como una minuta el constante recuerdo de qué pasó con los 250 mil dólares y que los concejales actuales no hacen absolutamente nada. No. Y decía, nosotros oyen bomboñan de Ari, así este término utilizó. Sí. Oyen bomboñan de Ari la yaguare ongue. Jañande ni a solucionar la cosa, sino y tañande ya recoja algo que verle ya proteger su pescuera. Dijo Celestino.
0: Estuvo bravo, estuvo pesado.
2: Sí. Entonces, dijo Celestino de que tenemos que tratar esto. Ajá. Porque como si no va a haber todavía respuesta, porque cuando asumió Roja dice que él no encontró el corte administrativo que hizo y comenzó a buscar y no se encontró el ingreso de los 250 mil dólares.
0: De por y mabe.
1: Cuando topa hija o quirini un bebé ahí. Entonces él es cómplice también.
0: Encubrido.
2: Y los propios concejales de aquella época también tendrían que haber hecho algo, ¿verdad?
1: Lógico. Claro. Es lo que corresponde.
2: Sí, pero te voy a decir una cosa. El concejal Alberto Báez, él es abogado, y él estaba como concejal aquella época, porque él va por el tercer periodo ya que está como concejal, Alberto Báez.
1: Alberto
2: Báez. Es del PLRA.
1: Sí, liberal, Jeroña. Es más Diego.
2: Él dijo de que por cuestiones políticas nomás es lo que hay, demasiado recuerdan, porque ahí cuando dijo Celestino, esto prescribió ya. El 10 de junio envió esto, esto ya se envió a archivo, pero ¿qué va a pasar si de ahora en más no se hace nada? En un año se puede volver a tocar esto, o sea que si el Congreso en estos momentos dice, señores, nosotros archivamos Cuauhpama, pero solucionen Day Catuy, que vende la calle.
0: Sí, eso está. Entonces, claro.
2: Dijo,
0: claro,
2: tenemos que hacer algo. Y dijo, no, yo creo que es política. Está pues Castillo como candidato a intendente, y en estos momentos están sacando para embarrarle, porque él era en aquella época...
0: Romualdo, puede ser un ingrediente, pero sí. Existe el perro muerto. Y Nengo, pues, ¿verdad? Entonces no podés tirarle todo tan a la política, no, solamente no. Que sí, en tiempo político te buscan la vuelta, buscan el pelo en la sopa, como quien dice. Y claro. Bueno, y si tenés alguna cochinada por la que tenés que rendir cuenta, bueno, perfecto para el contendor ocasional. Perfecto.
1: Independiente a eso, hay un perro muerto. Y entonces ese perro muerto tiene que desaparecer de ahí. O tiene que enterrar o sacar o recuperarla o recuperar ganas. Ahora la Junta ya tiene que tomar medidas en este asunto.
2: Sí, y es grave.
1: Y pedir al juzgado de falta que saque ya una.
2: Actualmente continúa.
1: Y ya está.
2: Hoy con la desalojo. Cada concejal tuvo su participación. Cada concejal habló con relación a esto. Y por supuesto dijeron también. Cuando Alberto Báez dice acá lo que tenemos que hacer es de que se solucione de una vez por todas, porque como hay candidato un castillo y el otro castillo ya no está, pero igual, ¿dónde está la plata?
0: ¿Dónde está la plata? Diría don Francisco.
1: Alberto Báez, vamos a ver la plata,
0: porque es fácil, digo. No es una cosa que pasó hace mucho tiempo y que los protagonistas ya no estén. No está Mario, ¿verdad? Pero los concejales que tienen, como dice Víctor, mucha responsabilidad en esto, están, y varios de ellos están todavía en ejercicio. Porque es fácil. El otro Gustavo Sadov dijo: yo no estuve de acuerdo, dijo, ¿verdad? Entonces, sí. Pero tajante, así, yo no estuve de acuerdo, y no estuvo de acuerdo, y incluso cuenta cuánta plata se le ofreció en aquella oportunidad, y que aún así, él no estuvo de acuerdo, y es más, dice que hasta amenaza recibió por eso, ¿te acordás? Sí. Que así te dijo.
2: Así dijo, sí. Así ahora, en su momento también, Nilda Benialgo dijo: bueno, acá se hizo una calle ahí al costado de Ciabay, y esto que lo vio Víctor, dice, una callecita que hace poco un chico, es tan feo el empedrado que hicieron, que tuvo problema de tobillo el chico al caerse en ese empedrado. Se pueden cruzar dos coches allí. Creo que no tiene ni 4 o 5 metros tiene la callecita que hicieron, y acá tiene que intervenir la municipalidad, quien hizo esa calle, que se hizo Ciabay como para una salida y ya se quedó con una parte de la calle, y bueno, y todo aquello se
0: y tiene probablemente, que ¿verdad? Y si no mejora, llega Bay esa calle, por esta incertidumbre también, pues, de cuál es acuerdar acá,
2: sí, así es. Y bueno, esta es la situación, pero Nila Benialgo dijo también de que esto se tiene que estudiar y que de una vez por todas la Junta Municipal tiene que expedirse al respecto. Hacer una investigación de aquellos concejales de aquella época, qué pasó con la plata.
0: Sí, señor.
2: Y José Castillo dice: ¿por qué le culpan a él? Porque él es candidato, dijo Alberto Báez. Pero no es que le culpan a él, es que él
0: tiene responsabilidad.
2: Tiene que ver si él estuvo con su señor padre, como
0: tiene responsabilidad.
2: Tenía responsabilidad cuando eso.
0: Sí. Y si tiene un argumento válido, simplemente tiene que explicar, tiene que exponer ese argumento. Pero hoy consente ahí la persecución política, pues Peángola es de moda y tecoan. Haces macanada y después decís que es persecución política.
1: José Castillo tiene que salir a hablar y decir qué pasó.
2: Yo creo que tiene que llamar a una conferencia de prensa.
1: Es lo que corresponde. Lo mínimo que puede hacer. Lo que corresponde y lo mínimo que puede hacer. Pero es muy fácil de traer. No persecución política. ¿Por qué no aclara eso él? ¿Por qué no aclara?
0: Simple.
1: ¿Dónde está la plata? Aclarar la cara ahí, José Castillo.
0: Eso no más.
1: Y con la persecución política, y no, puto, ¿dónde como han oído en la política allá? Persecución política.
0: Bueno, en realidad estuvo latente, eso tomó fuerza ahora por el tiempo político. ¿Qué más hay, Romualdo?
2: No, eso nada más, y pasó a comisiones, va a ser estudiado esto en comisiones para empezar una investigación y para echar más luz sobre esta situación que se plantea, porque Celestino dijo, se habla de los $150,000, porque en un principio se hablaba de $500,000 en total, pero que dio un adelanto si a Valle 250, pero $500,000 era el precio total.
0: El compromiso, sí señor. Sí. Y bueno,
2: así es.
0: Hasta
2: y
0: ahí.
2: Bueno, pasó a comisiones y ahora va a ser estudiado en comisiones.
0: Bueno, y veremos entonces después que sale de ahí. Bueno, Romualdo, gracias. Somos todos españoles hoy. Sí, a las 4 de la tarde el partido. Bueno,
2: dale, hasta luego.
0: Hasta luego mañana. Desde el móvil Óptica Sadot de Gustavo Sadot González, don Romualdo Villalba, con la información de Hernandarias. 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
8: Bueno, acá tenemos una información positiva. Hay una expo empleo en la Asociación Rural del Paraguay que congrega más de 36 empresas que busca contratar 1.100 personas, o sea, 1.100 trabajadores para distintos oficios o trabajos, ¿verdad? Y la convocatoria es para este jueves 16 de julio en el Salón Germán Ruiz de la Asociación Rural del Paraguay en Mariano Roque Alonso. Bueno, y en cuanto a política, cuando se habló que Marito prácticamente lo dejaron de lado, y señalar, Víctor, lo siguiente. Para los dirigentes capitalinos, el país termina en calle última.
9: Sí.
8: Allá está todo bien, se ¿quién se acuerda de la complicada situación en Ciudad del Este, por ejemplo?
9: Sí.
8: Nadie se acuerda y, sin embargo, es uno de los, ¿cómo se llama? De los lugares o territorios políticos más importantes después de la capital del país.
9: Sí, totalmente.
8: Ape oño de sapo en bajico, oño mo a castigran huestidaña, cachará, oño en ambitira. Lo que, mira, cada vez está más profunda, está más profunda la brecha que hay entre colorados, después de las internas.
9: ¿Cómo ahí los colorados curan?
8: Y ahora incluso se le está reclamando a Osvaldo Sánchez Jara que él sería el responsable de profundizar esta brecha y no poder conciliarse para las elecciones que ya están próximas.

0: la de octubre. Hoy el candidato a concejal por la lista 1, el licenciado Israel Barreto, recordaba que faltan 82 días.
1: 82 días.
0: Upa con Dinda Javima 3 meses, Víctor.
1: Va, 6 paitemas.
0: No, 6 paitemas. Es un abrir y cerrar de ojos.
1: Sí, señor.
0: Y Israel, por lo visto, tiene un calendario, ¿verdad? Y hoy recordaba, sí, que ya falta.
1: Poco ya.
0: Sí, muy poco. Bueno, ahí está Emiliano Rojas, tu hermano mayor.
1: Ya, está
0: sí,
1: ya.
0: Sí, ¿qué tal, Emiliano? ¿Cómo andás?
2: Buenas tardes, bravo, Nelda, para compañeros de Iglesia, de Radio Parque, un saludo para los otros. Bien, cambió nuevamente el tiempo ahora.
0: Sí, y muy agradable, che. Eso estábamos diciendo con Víctor. Oye, por un buenas vacaciones de invierno, allá, ojasán malara, uy. Habían oleata.
2: Por 25 grados la temperatura.
0: Sí, y eso que te digo. ¿Y cuántos días de extrema temperatura baja iban los chicos a la escuela, al colegio? A cuando hay vacaciones y coía el año de temperatura, está espectacular.
2: Sí.
0: A ver, pero eso es favorable para la expo de Mariano Roca Alonso.
2: Sí, comenzó ayer, tengo entendido.
0: Sí, señor. No sé si vos estás de acuerdo conmigo, Emiliano. Acabo de decirle a Víctor. Los dirigentes nacionales del Partido Colorado, y capaz que sea de todos los partidos, parece que el país termina en calle última. Allá en Asunción está todo bien. Ella, y como el abrazo republicano, la besito, la mira, y nadie se ocupa de la situación cada vez más complicada, por falta de unidad en Ciudad del Este, por ejemplo. Y Ciudad del Este es un territorio político demasiado importante, el más importante después de la capital del país. Ababé con Douico, Ape, Oñumbatú, gente de escuela, Oñen de escuela. Bueno, vamos a bajar por los decideles, vamos a bajar por la guardia. Ya, a nadie, al parecer, le importa Emiliano Rojas.
2: Sí, estoy totalmente de acuerdo contigo, Melda. Siempre fue así, siempre se ha manejado a nivel central la situación, ya sea de instituciones públicas, inclusive. Se centraliza todo, y principalmente en el sector político también ocurre de esta forma, de centralizar a la UPEPA y por ya todo el mundo está todo bien. No es así, acá hay que visitar, tiene que hacer diálogo, dar entusiasmo al departamento, principalmente del departamento del Alto Paraná estamos hablando, porque acá el Partido Colorado también.
0: Se está agrandando la brecha.
2: No solamente el Partido Colorado, sino todos los sectores.
0: Sí, pero se está agrandando la brecha, la división, se está agrandando.
2: Sí, totalmente.
0: Sí, hay descontento, por ejemplo, del gremio empresarial, que está reclamando el tiempo que pierden las personas que quieren ingresar al país sobre el puente de la amistad. Están pidiendo, ¿cómo se llama?, a través de cartas abiertas a las autoridades nacionales que vean, pues, agilicen un poco la apertura, ya aunque sea a medio tranco, del puente de la integración, ¿verdad? Y no pasa nada, Emiliano, nadie nos escucha.
2: En eso iba, precisamente sobre ese punto, por el microcentro de Ciudad del Este, principalmente en Melda. Sobre esta situación, cada uno tiene su sector.
0: ¿Sí?
2: Cada uno tiene su sector, donde se pone lo que pidan en la zona primaria, principalmente. Cada uno tiene su sector. Ahora lo que se está llevando mucho en cuenta sobre la Policía Municipal de Tránsito que hizo caos una primaria, principalmente. No sé qué es lo que quiere hacer.
0: No.
2: Cada uno tiene su negocio, cada uno por su lado. La aduana está otro sector, la policía municipal otro, otro grupo, policía nacional otro. Bueno, un montón de conflictos de aquí por allá.
0: Por poco, dos cuadriculares y hija de ir y cuadro de territorio. La Marina Macatúa Bello, coi me hace.
2: Sí, Marina.
0: Y ellos no tienen por qué meterse en el control, porque esa no es la competencia de ese destacamento. Ah, pero hoy entre mete paz y coño es sapo en bajico y todo por la corrupción.
2: Sí, y por eso te decía justamente, centraliza todo, de allá viene específicamente, se le envía
0: un recaudador, famoso recaudador.
2: Un recaudador, entonces ya ponle y como acá hay territorio, pues entonces así de esta forma no hay caso.
0: No hay caso.
2: Preocupante realmente.
0: Y todo eso suma la falta de agilización en el ingreso de ¿cómo se llama? Al territorio paraguayo. Y urge, digo, hay que hablar con todas las letras, urge ya la solución, urge que se destrabe ya el tema de la ¿cómo se llama? Del funcionamiento del puente en Franco.
2: Sí, así mismo. Está la inseguridad también, la Policía Nacional, todo el mundo quiere venir a Alto Paraná. Y cuando hay cambio, por ejemplo.
0: Y está Ulpata, la usé la recaudadora fuera.
2: Sí, hablan de Alto Paraná. Está diciendo justamente sobre el tema del puente de la integración. ¿Para qué se hizo ese puente? Porque ya no se utiliza, por lo menos para agilizar un poquito también, pero no está preparado. Apenas habilita y ya está lleno, no hay camino alternativo.
0: No.
2: Un montón, ¿no? Era,
0: muchas dificultades y nadie se hace cargo, nadie se hace cargo.
2: Nadie se hace cargo. El brasileño tira encima del paraguayo y Paraguay encima del brasileño.
0: Y lo que no vemos es que la Cancillería paraguayo, el gobierno paraguayo, esté buscando un diálogo más frecuente para destrabar esta situación con el gobierno paraguayo, porque hay que entender también, con el gobierno brasileño, porque hay que entender también que este es de gobierno a gobierno, Emiliano.
2: Sí, honestamente, gobierno a gobierno. No hay esa conversación tampoco. Parece que no se lleva bien con Brasil, porque nunca ha visitado. El presidente viaja, pero nunca se va en Brasil, por ejemplo, para tratar sobre ese punto.
0: Pero estos días, por ejemplo, vino. Estos días vino Lula. Si bien fue apretada la agenda y vino para un acontecimiento específico. Pero hubieran pues metido ahí el tema del puente, de la habilitación del puente.
2: No hay uno que se encargue, a canciller, por ejemplo.
0: Sí.
2: Que
0: haga
2: no
0: el seguimiento.
2: Que maneje el timón. Quien reclama acá en la frontera, por ejemplo, no hay ni una autoridad que vaya al gobierno nacional a presionar sobre el tema del microcentro de Ciudad.
0: Nuestros diputados, nuestros senadores, no hacen nada, no hacen nada, Emiliano.
2: De Iporisha,
0: qué lástima.
2: No preocupan de verdad.
0: Una tristeza. Y después va la novedad mina, no pasamos por la municipalidad.
2: Bueno, en la Junta Municipal hubo sesión el día de hoy, sesión apurada, sesión apático, tratar absolutamente nada interesante. Todo el proyecto que ha presentado el oficialismo, o sea que los colorados manda a comisión, entonces totalmente desordenado también la Junta Municipal el día de hoy, la sesión ordinaria.
0: Y tomando represalia política sin miramiento al interés principal del pueblo.
2: No, eso es la ventaja del movimiento, yo creo.
0: No
2: le da ventaja. Y nadie hace nada, nadie dice nada, absolutamente nada tampoco. El Partido Colorado no reacciona. Está muy sometido también a ellos, solamente.
0: Aparentemente.
2: El ministro Guerino, que más.
0: El único. Aparentemente, dejar el llanero solitario y el chuve Víctor.
2: Sí, lo otro, absolutamente nada, sí, nada, nada.
0: Y las malas lenguas dicen que tienen sus negocitos por ahí.
2: Sí, seguramente.
0: Y es para creer, porque no puede ser, pues.
2: Sí, esa es la que elegimos nosotros las autoridades que tenemos. Y ojalá que haya renovación con este nuevo periodo que se aproxima el próximo octubre. Ojalá que pueda cambiar.
0: Ojalá sea, porque el tema cocina, ojalá que haya cambios reales y que sea quien sea el intendente en la junta municipal se haga el contrapeso, ya director, de tal forma que si el ejecutivo quiere cometer mala gestión, entonces la junta le sale al paso, porque Panango la junta, contralor Engo allá.
3: Pero no sucede, otra eso cosa tiene también. Mayoría por el intendente. Eso
2: le da vía libre al intendente actual, interino, a Pedro Acuña, de meter, cambiar su gabinete. Alejandro Martínez se va como jefe de gabinete del mercado, administrador del mercado. Ahora está como jefe de gabinete. Va ahí cambiando prácticamente todo el sector.
3: Alejandro Martínez con un pátamo en el mercado municipal de Abato, cuando hago jefe de gabinete, pico. Sí,
2: sí. Jefe de gabinete.
3: A Pedro le dicen vergüenza, voy a abrazar cuando a Pedro Acuña.
2: Y sí, netamente se le dio vía libre para recaudar.
3: ¿Va a seguir robando ahí?
2: Sí, claro.
3: ¿Y qué va a pasar de Hugo Benítez, que está ahí como planillero también?
2: Él es secretario, director general.
3: Director general.
2: Sí.
3: Director general.
0: Tipo
3: director
0: ministro
3: general.
0: Sin cartera,
2: ministro sin cartera,
3: pico.
2: Sí.
3: Pues director general no existe en ninguna municipalidad.
0: Pero y ese se creó.
2: Y acá se creó, Víctor.
0: Se creó
2: acá.
3: Se creó. Porque ese no existe, ese cargo no existe.
2: Pero el segundo intendente, cuando el intendente va, él asume como responsable.
3: No, pero no existe ninguna carta orgánica, no existe ese cargo. No hay ese. Ese
2: acá se creó.
0: Pero acá
3: ese no vale, no existe ese.
0: Tengo que tener este super
3: director general el cargo
0: super poder nunca.
2: Director general.
3: No, ese no existe, ese cargo no existe.
0: Qué notable.
2: Sí,
0: y entonces fue una sesión rauda, rápida.
2: Apuro, que ha ido ahí.
3: Vamos a probar, pay que la yo creo, Benguaraja, los otros es Yareibio.
2: Yareibio, pay. Como dos comisiones, su mayor estudio. Pero lo que yo quiero presentar, no hay por ahí, pero
3: vuelta atrás. ¿Aprobado y de malomita?
0: Sí, sí, a tambor batiente y nada. Pues
2: existe la situación y nada.
3: Entonces, ni ante director de mercado J como jefe de gabinete.
0: No, a menos que.
2: Ya está.
3: Yo repartí y la cargo.
2: Sí, ahí en tasas especiales también hay cambios, no tengo todavía el nombre, pero vamos a ir.
0: Ahí hay un cambio también.
3: Y esta Sonia Barrio no fue cambiada todavía de transporte bus eléctrico.
2: No, porque es recomendado de arriba.
3: Hay con más, imagínala, y más recomendado. A Miguel Prieto recomendado, imagínala, la Sonia Barrio.
0: Sin cuestionamiento.
3: ¿No? Miguel Prieto Urrera, entonces.
0: Sin cuestionamiento.
3: Sí. Ni la Mujica Urrera, ¿ve?
2: Y ellos mismos se están peleando todo por el voto, cada uno quiere para su
3: candidato.
0: Llevar agua a su molino,
2: para su candidato, entonces. Que ayer el año gente, entonces ahí viene el cruce entre ellos mismos ahora.
3: Y ahí esos liberales Guaú que dijeron son liberales no va a entrar como ni para limpiador entonces en la junta.
2: Pero Daniel Mujica ha dicho que le apoya fuertísimo a Manuel Trinidad.
3: Sale en la foto con él, pero no le apoya, no le va a dar ningún voto.
2: No sé eso. Pero le apoyan de esta manera, si te digo.
3: He visto que sale en la foto, pero hasta ahí nomás es. No le van a dar ningún voto.
0: Y mucho no le va a ayudar porque no hay por ahí con Manuel Trinidad.
3: Porque Manuel Trinidad, pues no ya hay juicio.
2: Ya estaba como diputado nacional y ahora quiere ser concejal.
3: No, pero Manuel Trinidad es un corrupto, nadie le quiere. Desastre ese señor. No sé cómo se fue.
2: Como diputado, ¿qué hizo en su época de diputado? Pero más
3: épico Yapota, bueno, ya pues.
0: Y bueno, te dejamos por aquí, Emiliano.
2: Bueno, estamos atentos, estamos.
0: Gracias por este contacto. Vamos a seguir hablando. 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Eva también,
3: hora B,
0: categoría.
3: Las 12 de la noche, diga, tú ya sabes.
0: Sí.
3: Ella por acá ya llegó alguna cosa.
0: Bueno, y este, ¿cómo se llama? Este fin de semana ya está con viernes acosado. Bueno, daros humo ahí.
3: Daros humo.
0: Bueno.
3: Que continúa este tema de la investigación de la red de títulos falsos.
0: Vamos a cumplir con los patrocinadores y vamos a desarrollar.
3: Sí, eso, señor.
0: ¿Qué te parece?
3: Ahí está.
0: Cumplimos con los patrocinadores.
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0: aquí en tiempo adicional. Víctor Rojas, ¿cómo partido? Goña importante porque apoya definida la finalista. ¿La?
1: Sí, hoy es la semifinal. Ah. Y el que gana este, el equipo que gana va a quedar a la final. Entre estos dos equipos grandes, España y Francia, la selección de Francia y la selección de España. Dame la llana de campesino cuera.
0: Ya voy bien.
1: Campesino anuncia movilización en Asunción y muy integrante de la comisión, la coordinadora de trabajadores campesina y urbano. Marcharán este martes y miércoles en la capital para reclamar respuesta del Estado ante lo que califican como abandono del campo. Entre su pedido están, pégale y pedido, güera, más apoyo a proyecto productivo, pégale y vota, un punto. Segundo dice, transparencia en programa de asistencia, otro problema. Y en el tercer punto dice, criterio justo para acceder a beneficio. Y en el cuarto, no a la politización de la ayuda social. Vean los reclamos y nada de los campesinos de vida.
0: Neri Jarabio está acá. ¿Alguien está acá? ¿No? No. Bueno.
1: Vean la Yerurea y nada de los hermanos campesinos que va a hacer la marcha en la capital del país entre hoy y mañana miércoles.
0: Esa politización a la ayuda social, eso que yo no veo que es así.
1: No a la politización de las ayudas sociales y pegarlas ahí.
0: De tercera edad, mira las ayudas sociales. De los vendo para donde el partido. Mañana anotado, tocado, vendo, tocado.
1: Mañana anotado, ¿no? Veo tocado, tocado.
0: Sí, cuando es por la edad, pues por la escala de edad.
1: Sí, señor, pues ahí te veo.
0: Bueno, gobierno del Paraguay entregó los primeros bibliobuses.
1: Buses, sí, señor.
0: De Semillas del Futuro con apoyo de Itaipú Binacional. El gobierno del Paraguay dice con apoyo de Itaipú entregó este martes, hoy 14 de julio, los primeros 18 bibliobuses del programa Semillas del Futuro. La iniciativa dice que es impulsada por el Ministerio de la Niñez y la Adolescencia y la Oficina de la Primera Dama para fortalecer el acceso a la lectura y la estimulación temprana de niñas y niños en todo el país. Las unidades móviles forman parte del Programa Nacional de Atención Integral a la Primera Infancia, una estrategia orientada a garantizar oportunidades de desarrollo integral desde los primeros años de vida, acercando servicios educativos y espacios de aprendizaje a comunidades urbanas y rurales. Durante la ceremonia, los gobernadores de los 17 departamentos del país recibieron simbólicamente las llaves de los bibliobuses que estarán asignados a sus respectivas regiones de parte del presidente de la República, Santiago Peña. La entrega representó, dice, el compromiso conjunto entre el gobierno del Paraguay, la Binacional y las gobernaciones para acercar materiales educativos y actividades de estimulación temprana a más niños y niñas. El jefe de Estado afirmó que la descentralización ha sido uno de los ejes centrales de las políticas impulsadas por su administración. Ojalá que sea más sentida la descentralización. Cada una de las políticas públicas que hemos llevado adelante en estos casi 3 años tiene como foco la descentralización, puntualizó. El mandatario destacó la importancia de invertir, en los primeros años de vida y aseveró la primera infancia es la inversión más rentable que puede hacer un Estado. Además recordó que la provisión de los bibliobuses forma parte de una negociación histórica concretada por la Itaipú y adelantó nuevas entregas e inauguraciones para los próximos meses. 18 años van a entregar 18 bibliobuses. Este año todavía tenemos muchas entregas e inauguraciones. Lo mismo va a ocurrir en el año 27. Necesitamos de todos, necesitamos seguir sumando. mencionó el mandatario. Respalda el desarrollo temprano, dice el director general paraguayo de Itaipú, Justo Zacarías Irún, remarcó el impacto que tendrán los bibliobuses en el desarrollo infantil, especialmente durante los primeros años de vida. El desarrollo de un ser humano se da básicamente en los primeros 1000 días de vida. Mira, entonces, estos bibliobuses van a venir a sumar a la estimulación para que pueda llegar a todos los rincones del país, puntualizó Zacarías Irún.
1: Sí, y que era el director paraguayo de Itaipú.
0: Igualmente apuntó que las unidades móviles completarán el trabajo de los centros de atención integral a la primera infancia, los cuales serán habilitados en distintos puntos del territorio nacional. Los CAIPE, que son 50, van a estar distribuidos por todo el país. Acá habrá 18 bibliobuses que se van a sumar a los lugares donde no llegan los centros de atención a la primera infancia. El titular paraguayo de la Binacional sostuvo que la iniciativa contribuirá a fortalecer las capacidades de niñas y niños mediante experiencias de aprendizaje, lectura y recreación. La primera dama de la Nación, Leticia Ocampo, destacó que la atención a la niñez ha sido una prioridad desde el inicio de la actual administración. Desde el principio de esta gestión, prometimos que íbamos a poner a la primera infancia en el centro absoluto de nuestras prioridades. Hoy estamos viendo los resultados, ella expresó. Explicó que los bibliobuses fueron concebidos para llegar a todos los rincones del país y acortar las brechas de acceso a oportunidades para el desarrollo infantil. Estos bibliobuses que están acá van a recorrer los 17 departamentos del país y Asunción, porque creemos profundamente que el lugar donde nace un niño nunca debe terminar las oportunidades que va a tener para crecer, ratificó. Interesante estos bibliobuses, ojalá que se maneje bien. Los bibliobuses acondicionados como bibliotecas móviles cuentan con libros infantiles, materiales didácticos y recursos pedagógicos destinados a promover el hábito de la lectura, la creatividad, el aprendizaje desde la primera infancia. Con esta entrega, el gobierno de Paraguay e Itaipú reafirman su compromiso con el desarrollo integral de la primera infancia, impulsando acciones que acercan oportunidades educativas y de estimulación temprana a las familias de los 17 departamentos del país y la capital. Muy interesante.
1: Muy interesante.
0: O sea que cuando llegan estos buses, bibliobuses, cuando llegan en las campiñas, por ejemplo.
1: Sí.
0: Hoy contamos PTI, celebración, mimita fuera de ese país, va a ser toda una aventura, ¿verdad? Que lleguen estos bibliobuses, estos yupitos. O yupitas y cuello pepe. O leeta o pepe. O pintatas y cuello pepe.
1: A formar de
0: Yo digo que va a ser va a tener un impacto muy, pero muy positivo. Ojalá, te digo, que se maneje bien. Pero es muy interesante.
1: Es interesante.
0: A mí me dirán, y que me digan, no me importa, ¿sí?, que soy. Que voy a felpear a alguien, que voy a cepillar a alguien. Pero yo, desde que tengo memoria, nunca la Itaipú Binacional aportó tanto en débil.
1: No.
0: Independientemente de lo que se critique de sobrefacturación heredera, ¿verdad?
1: Sí.
0: Que yo esa parte no manejo porque yo no soy muy amiga.
1: Antes
0: de
1: donde
0: llegué
1: a ir la plata de Itaipú.
0: Ñeñón
1: Gatú.
0: Yo también a mi Bernal, un miedo a tiempo. Algunos curera, de tanto en tanto repartica y Perú. Iba a la mina.
1: Jodido era el tema de Itaipú antes.
0: Ahora, ¿cuánto lo que aporta Itaipú? Es cierto, no van a darlo abasto porque esta yepela necesita.
1: Está,
0: esta yepela en Boriajo.
1: Está ahí.
0: Y hay muchas, pero muchísimas necesidades insatisfechas todavía. Pero aporta la Itaipú Nacional.
1: Aporta.
0: Hay en todos los rubros.
1: Oye, tira pa' Itaipú.
0: Oye, tira pa' Itaipú.
1: Este tema de los paraguayos, ¿verdad? Ahí sí. Todavía había sido. En Brasil lograron rescatar a 19 paraguayos, entre ellos dos menores de edad que eran víctimas de un esquema de explotación laboral en una plantación de mandioca ubicada en el municipio de Iguate, estado de Paraná. De acuerdo con la investigación, los trabajadores cumplían extensa jornada laboral en condiciones precarias y percibían ingresos muy bajos, insuficientes para cubrir sus necesidades básicas. El procedimiento fue posible gracias a intercambio de información entre el Departamento contra Trata de Personas de la Policía Nacional y la Policía Federal de Brasil, lo que permite desarrollar una investigación conjunta y concretar la liberación de la víctima. 19 paraguayos, oye, topa, bebé, un babapo y que como esclavos y no había así ahora.
0: Qué locura ya.
1: En una plantación de mandioca en el estado de Paraná, de Brasil. Uy, qué idea, práctica perversa, de
0: parecía tan lejano ya de estos tiempos.
1: Ya maite, igual es más agua. Ay, coite,
0: de verdad. Y tú, maite, igual es agua más.
1: Aguayito, yo más joven que venía para por ahí, página había así.
0: Sí, qué locura.
1: Una locura
0: total. Hace cango y nave información de la colonia de vacaciones.
1: La colonia de vacaciones, y te dispo ya por ahí, ¿no?
0: Porque oye, por anduvo ese.
1: Ojo, te vio Danielita y no diga,
0: ¿dónde hay? Porque desde los 5 años,
1: Ah, 5 años.
0: Hay cota exhibición de películas infantiles, pues. Daniel, ¿dónde ya llegué?
1: Desde
0: los 5 años llegué para arriba. es cuando hay el amor.
1: Te va ahí, Danielita.
0: Bueno, de visto también anda una cosa.
1: Ya te digo,
0: Bueno, ayer estábamos hablando de la concejal departamental Mabel Otazú. Actual candidata.
1: Candidata para intendente, yo creo. Por el partido, yo creo.
0: Yo creo para Franco.
1: Sí, señor.
0: Bueno, ambas, él y Coanga, y fue Roya Torres, y que ella es un globo sonda, que es un satélite del Partido Colorado, porque el Partido Colorado quiere dividir a la oposición mediante la candidatura de Mabel Otazú.
1: Mabel Otazú, el Partido Colorado, yo creo.
0: Ajá. Bueno, pues esa acreditación fue a toda costa.
1: Y página Roya Torres las ella, pues.
0: Roya Torres las ella, esa acreditación fue a él ahí, y contendor.
1: Luego tiene que culparla, yo creo, la mañana candidato, pero lo dividí eso en la oposición. Sí, la gente, yo creo.
0: Pero es legítima su, candidatura de Mabel.
1: No, ese cuenta bien, solo que de la oposición son, ellos no van a tener unidad entre los opositores contra el Partido Colorado. Ellos se dividen, el Partido Liberal tiene su candidato para intendente Franco. El partido, yo creo, tiene un candidato para intendente Franco. El Partido Colorado tiene otro candidato.
0: Y el Partido Liberal también.
1: Ah, ¿ves?
0: Pero por lo visto, va a estorbar ya por la candidatura de Mabel.
1: Y le va a estorbar porque ella pues, tenía que apoyarle a Roya. Porque es muy liberal. ¿Y quién de la yo creo?
0: Yo creo. Su marido con mucho tiempo fue intendente.
1: Por el Partido Liberal.
0: Por el Partido Liberal.
1: No traicionáis al Partido Liberal, la Jimena. No. El finado Miguel
0: Medina,
1: pero Juan. Oye, y mío, guacho, ya ojo más la yo creo.
0: Yo creo.
1: Opo más, este es mi. Dirigente mono, y na, opo a opo. En carpa, o va a peo,
0: pero le fue bien por decir de alguna manera, porque a través de, yo creo,
1: ella entró como concejal departamental por el partido, yo creo. Movimiento Pan a Partido.
0: Pan a Partido.
1: Sí, señor.
0: Bueno, pues la novedad y nada,
1: presidente. Ah, imposible que cogen 10 Roya Torres, porque Roya Torres hoy pota.
2: Ojo, o declinar.
1: O declinar la candidatura a favor de Roya. Entonces, pues la oposición. Oye, dividirla, Franco. Hay la unidad.
0: Y que ella está cumpliendo mandato del Partido Colorado.
1: Y ese, no, no,
0: yo creo que no. No, la verdad, no. Que siempre te manda.
1: Con Miguel Prieto, muy yo era candidato, de hecho, creo. Vamos a verlo, está súper. Pues que voy como concejal, pues partido, movimiento.
0: Ella. Y bueno, a ver, la discusión de Payo y Kovilansky. Vaya desarrollada a la vuelta de la pausa. Vamos cumpliendo con los patrocinadores.

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1: Bueno, seguimos nosotros aquí en tiempo adicional, Víctor. Y acá tengo la información, encontré. Me estaban preguntando sobre esta colonia de vacaciones.
2: Colonia de vacaciones. Sí. ¿Qué organiza Itaipú?
1: Sí. Uh-huh. Y dice que el complejo turístico Itaipú realizará talleres para niños durante el receso escolar de invierno. Mm. El complejo turístico Itaipú, a través de la asesoría de turismo, invita a una serie de talleres infantiles orientados aprovechar las vacaciones de invierno de los más pequeños con propuestas científicas, educativas y recreativas. Las actividades se desarrollarán desde el 17 de julio en el Parque Lineal de Ciudad del Este. ¿Cuándo es el 17? Hoy estamos 14, ¿verdad?
2: Hoy es 14, mañana miércoles 15.
1: Jueves 16, viernes 17.
2: Viernes 17.
1: Sí, viernes 17 entonces. De julio en el Parque Lineal de Ciudad del Este.
2: Con
1: participación gratuita y cupos limitados. La convocatoria está dirigida a niños de entre 6 a 12 años.
2: Ah, 6 a 12.
1: Y se realizará, dice, en coincidencia con las vacaciones escolares de invierno que ya se iniciaron del 13 al 24 de julio, ¿verdad? Establecida por el Ministerio de Educación y Ciencia. Cada actividad programada incluirá los materiales y las herramientas de forma totalmente gratuita.
2: Ni me investigaste sobre la comodidad.
1: En la primera semana se llevarán adelante los talleres de enfoque científico. El viernes 17 de julio se desarrollará la propuesta científica experimental por un día, mientras que al día siguiente tendrá lugar el taller geólogo y paleontólogo por un día también. Y el domingo 19 está previsto el encuentro astrónomo y astronauta por un día. La gente. Cada taller será impartido por profesionales del área especializados en divulgación científica y contenido didáctico.
2: Sí.
1: Y para la siguiente semana, los pequeños podrán participar de propuestas enfocadas en la educación, al arte y la recreación. Y el jueves 23 de julio se realizará el taller de origami, en el que se explorarán la historia y las principales técnicas de esta manifestación artística. El viernes 24 dice se realizará el taller de fauna del Paraguay, en el que los niños tendrán la oportunidad de conocer acerca de los animales característicos del Paraguay, con actividades para aprender de manera divertida. El sábado 25 del corriente mes está previsto el taller de flora del Paraguay, un encuentro que permitirá a los participantes descubrir plantas, árboles y flores típicos del Paraguay. Y la jornada final tendrá lugar el domingo 26 con el taller de robótica reciclable, para que los niños puedan abordar proyectos creativos utilizando materiales reutilizables y aumentando la conciencia ambiental. Esta serie de encuentros fue diseñada para brindar a los participantes una experiencia educativa, recreativa y creativa que fortalezca el aprendizaje significativo, el desarrollo de habilidades manuales, el trabajo colaborativo y la valoración del patrimonio natural. Y acá dice los interesados en participar pueden inscribirse a través de un formulario que dispone en la página web Itaipú Turismo PY.
2: Veinte, ¿no? ¿Todo voy a dar lomita?
1: Ay, papá, ahí se van a divertir. Tengo ganas de esto, merienda.
2: No, inventé. Ahí está, y pues voy a poner donde ahí tengo.
1: Así nomás, ahí la pesa,
2: No inventé.
1: Bueno, ¿y con Dinaldo? ¿Será que no podemos hablar? Dinaldo.

0: No aparece el señor Weiche.
1: ¿Qué le está pasando? Y bueno, personal de enfermería, estamos ya en la calle en Asunción protestando. Estoy hablando del personal de enfermería de IPS. Exigen reajuste salarial y mejoras de condiciones de trabajo al IPS. No, dice que ellos ganan menos que el salario mínimo. Eso no puede ser, no, más ya injusto. También hay un bollere y un bollajuana así.
0: Sí, sí, no.
1: El trabajo
0: de la enfermera es
1: una cosa. No es fácil.
0: Jodido.
1: No.
0: Ser enfermera.
1: Imagínate, y están expuestas continuamente a ser contagiadas por alguna enfermedad.
0: No,
1: cobran más ahí.
0: No cobran por nada.
1: No cobran por nada. Dice que ellos no cobran salario mínimo.
0: Ese programa, ese TI plata.
1: Sí, y esperemos que el doctor Frete se apiade de ellos. Sí. Así es. Y bueno, a la discusión de Payo
0: Payo
1: de Payo. Este está imperdible, por eso no. Te quiero.
0: Qué bárbaro.
1: No, pero no seguía ya, güey, no, porque está el partido. Partidazo, güey. Sí, partidazo, porque se va a definir a ver si el finalista.
0: Sí, logró los dos grandes equipos de Europa.
1: Dice que es un clásico.
0: Sí.
1: Por lo visto que siempre.
0: Selección española.
1: Están.
0: Selección de Francia.
1: Ajá. Aquí está. Katia califica a Payo de dictador y misógino.
0: Y misógino. Katia.
1: Katia. Bueno, acá está discusión. Casi hay, lo que hago allá un camino. Payo y su socio, su ex-correligionario. Discusión de Payo y Kevin Lasky sobre mujeres. Ellos son machos, pecho peludo. Tras la renuncia de Walter Kevin Lasky a Cruzada Nacional, tanto él como Paraguayo Cuba se enfrascaron, dice, en una discusión en la que salieron de lo político e incluyeron a mujeres como mecanismo de ofensa mutua. Ambos recibieron la sutil crítica de Katia González, referente de la posición. O sea, yo divorciado, no puedo meterme con una de 24 años porque es de Cambala y fuma marihuana. Y Don Moral, vea la Kevin Lasky, y Don Moral Kevin Lasky me reclama, vio. Ahora pido vuestra opinión, por favor, señoras y señores, dice. El senador tiene tres familias. Una familia oficial en Argentina. Acá en Paraguay se divierte con una casada golfista que va a misa cada domingo con su marido. ¡Ay, papi! Y de paso se relaja también con su secretaria, que paga el pueblo, dice. Y yo soy porquería, vio, escribió el político paraguayo Cuba. Por su parte, Kevin Lasky también lo acusa de nepotismo, porque supuestamente sus hijos, los hijos de Payo Cuba, cobran un salario dentro del partido, con un dinero correspondiente al subsidio de la nucleación. Los trapos sucios comenzaron a sacarse después de la renuncia de Walter Kevin Lasky al Partido Cruzada Nacional el 1 de julio último, por diferencias con Cubas en cuanto al manejo democrático del partido. Liviandad de mujeres de amantes. Ellos son macho pecho peludo. Ellos le pueden cosificar a una mujer. Es gravísimo esto, dice Katia.
0: Hey, Katia.
1: Para las 692.663 votos, y logró el ingreso 5 senadores y 4 diputados. Pues también es. Tuvo un impacto importante. El protagonismo de Paraguayo.

0: nosotros te cuidamos un poquito de jata y ya preparar la café y se llamó la matita. Y si fuera posible un vellú.
1: Café con chipa.
0: Con chipa o vellú con cocido. Bueno, nos vamos con la esperanza a un reencuentro. Mañana, Dios mediante.
1: Hasta mañana.
0: Hasta mañana.
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